0: Muchas gracias.
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2: Esta es la hora en su radio Carnaval. 20 horas con 2 minutos.
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1: 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Por supuesto, mande su saludito. Hola, Morocho, ¿cómo estás? Bien, aquí estamos. Estamos vivos.
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1: Anote por ahí, 8489-0979. Anote. 84, 89.

por lo que entiendo. Por lo que entiendo que ya hubo una primera, ¿verdad? Pues dice, devórame otra vez. O sea, ya hubo una primera.

0: Si tenés que portado mal para que lo castigara.
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0: Estamos en vivo en su radio Caravana a esta hora de la

0: noches. Le queríamos mandar un saludo a mi hermano Mariano Díaz.
1: ¿Ah?
0: Que mañana se va a su servicio militar.
1: ¿Ya?
0: Le queríamos mandar este saludo con mi mamá porque estamos tremendamente orgullosas de ella.
1: ¡Qué bueno!
0: Y que la amamos mucho.
1: ¡Qué bueno! Disculpe. Amiga, disculpe. Está enviando el mensaje corriendo. Si estás en peligro, avísanos, por favor, que... Como que la amiga está... Vamos a entender que está corriendo. No. Pues colócala.
0: Hola, buenas noches.
1: Hola.
0: Le queríamos mandar un saludo a mi hermano Mariano Díaz, que mañana se va a su servicio militar. Le queríamos mandar este saludo con mi mamá porque estamos tremendamente orgullosas de ella.
1: Bueno.
0: Y que la amamos mucho.
1: ¡Qué bueno! Yo también lo amo. ¡Que le vaya súper bien! Oiga, y una consulta, no sé si la amiga nos estará escuchando, pero ¿nos puede repetir de nuevo el nombre de su hermano o su hermana? Que no entendí. Amiga, está más corriendo. ¿Qué está haciendo, oiga? Y lo otro, ¿dónde va a ser el servicio militar, su hermano?
2: Un saludo aquí. El chileno más peluzón con la venezolana más hermosa. Bueno, Morocho ya sabrá de quién estamos hablando.
1: Sí, por supuesto, ¿cómo está?
2: Un abrazo, mi gancho, mi compadre. Arre.
1: Con la que
2: con la
1: va.
2: Eso.
3: Hola, molestito lindo, hermoso. Te enviamos muchos cariños, un abracito, saludos. Mira, de Elizabeth
4: y Brunella.
1: No,
3: besitos.
1: Elizabeth.
4: Chao,
1: Brunella. Mira, se va, me dice que se va al servicio militar en la Armada. Buena, que le vaya súper bien. Mariana Díaz. ¡Atención, Mariana! Tres pasos al frente de la recluta Díaz. Uy, mira, qué lindo lo que iba a hacer en la mañana Díaz, porque se va al servicio militar en la Armada. Como ustedes saben, yo soy de Quintero, y en Quintero... Y en Quintero, ahí está la Fuerza Aérea, está con el Regimiento de Artillería allá en Quintero. Y me van a creer que el otro día me percaté de algo muy lindo, que también están haciendo el servicio militar mujeres. Y la sacan a correr. Así que Mariana Díaz, que te vaya pero muy bien. Es un año nomás, ¿cierto? Es un año. ¿Ah? Mañana, ¿y a dónde te vas, a la isla Quiniquina o no? ¿A dónde te vas a la...? ¿O va a estar a la variada? ¡Atención, soldado! ¡Mariana! Aquí estamos saludando a los... Ah, no, esos son los otros. No, son los otros. ¿Cómo está, Mariana? Buenos días, buenas tardes. No, esos son los otros. Buenos días, buenas tardes, son los otros, por... Se va a Talcahuano, la isla Quiriquina. Que... ¡No! Que te vaya bien, Mariana. ¡Éxito! ¡Forja tu futuro! ¡Ah, qué buena! Dale. Mariana, forja tu futuro. Depende de ti solamente. Es un año. Tu mamá va a estar bien. Tu hermana va a estar bien. El refrigerador va a estar bien. El po... ¡Ah! Está pololeando, ¿no? Mariana, yo te digo al tiro.

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0: resulta. Mi hermano hizo el servicio militar en Arica, en el Huamachuco, ya no
1: me lo no, no,
0: mandaron a la. ¿Ah? No, si los que se inscribían acá en la quinta región,

0: Y le preguntaban, ya le preguntaban. Le preguntaban, ya. ¿Se acuerdan que en aquellos años yo no? Y me acuerdo que mi hermano fue a verse el servicio militar. Y se tenían que ver en un listado así grandote, así en listado. Y uno se buscaba, mi hermano me contaba, se buscaba aquí, Alarcón, aquí. Fecha de presentación, no me acuerdo de. Y estábamos ahí, pues, y de repente va. Y de repente mi hermano llegó con la. De eso sí me acuerdo. Mamá, me voy a hacer servicio militar.
1: Para el ejército.
0: A Arica. ¿Arica, vos? Arica. ¿A dónde allá? No sé cuánto era la cuestión del Guama. Yo lo único que me acuerdo que era Guamachú. Ya partió, hermano. Mi mamá le preguntó. Ya me acuerdo que en aquellos años, no sé si le habrá pasado lo que me están escuchando, que mi mamá le preguntó a mi hermano.

0: Saludos para todos los que alguna vez hicieron el servicio militar, ¿eh?
1: Tener un hijo.
0: Hola, compadre Juanito, ¿cómo estás? Soy el Jimmy. Mira, Jimmy, llamé, me dice, yo también hice el servicio militar, ¿eh? Pero me hubiese gustado más haber entrado a la PDI.
2: Para el ejército.
0: Para que me hagan...
2: Ay.

es la hora. Esta es la hora en su Radio Carnaval. 20 horas con 36 minutos. 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

0: Hola.
1: Soy el Julio Bailaqueo. ¿Cómo está, compadre?
0: Buena, Julio Bailaqueo.
1: Oye, Morocito, yo me tuve que presentar al servicio.
0: Ya.
1: A en Viña.
0: Ya, ya, ya.
1: Donde estaba en 15 Norte, donde está el servicio, el regimiento Coracero.
0: Es el Coracero,
1: Coracero. Cuatro primos nos presentamos justo.
0: Cuatro primos, ya.
1: Salimos todos seleccionados, en todas las selecciones, íbamos ya, quedando.
0: ¿Y?
1: Cuando nos citan el último día para darnos el día que nos íbamos a Iquique,
0: Ya.
1: Nos echaron para afuera los últimos 50, así que no lo puedo hacer, compadre. Sí. Pero la sufrimos todos en el Coracero, las formaciones.
0: Sí, era otro
1: tiempo. A dos soles, el día entero ahí.
0: Imagino
1: verlo hecho.
0: Cuidado, mira, a ver. Imagínate, Julito, Mira, Julito, otros tiempos.
2: Monocito, ya que está hablando de recuerdo, ya
0: hice
2: el servicio yo en el 2005, la promoción de los Héroes del Tuco, compadre, lo hice yo ahí en Los Andes, en el Yungay,
0: mira,
2: regimiento reforzado número 3 Yungay,
0: ya,
2: que antes era el batallón de infantería, el guarda vieja. Oye, y habían varios, la mayoría de la compañía eran
0: compañeros
2: de Viña, Viña Alemana, de todos lados venían, porque se llenaba el regimiento de allá de Viña o de Balco, ¿no? ¿Dónde? Maipo parece que se llama.
0: El Maipo.
2: Los mandaban todo el resto para acá, para los Andes, porque para
0: ellos.
2: Un saludo a todos los cabros que se hicieron en la primera compañía andina de acá de Yungay, compadre. Que están por allá, que están escuchando la radio.
0: Sí.
2: Van a traer cualquier recuerdo.
0: Mira,
2: a los cuyos, un saludo.
0: No, sí, bonito recuerdo.
3: Hola, Monochito, ¿cómo está?
0: Mira.
3: Buena. Noche ya.
0: Buenas noches.
3: Oiga, yo lo hice en el RAM 5, Regimiento de Artillería.
0: ¿A dónde eso?
3: A RAM 5, Antofagasta. Allá nos mandaron.
0: Me imagino yo que en ese tiempo, imagínense cuando estaba ahí. ¡Ya! Porque, ¿cómo le decían antes? Porque yo no hice servicio, mira, pero a mi hermano sí, yo me acuerdo que una vez lo acompañé, ¿vale? ¡Ya, recluso! ¡O velado! ¡Ya, velado!
4: Hola, amigos de Radio Carnaval.
0: Hola.
4: Hola, Marcus, de acá de la comuna del Monte.
0: Del Monte.
4: Región metropolitana.
0: Ya.
4: Sector rural, Chiñigo de los Quilos.
0: Ya.
4: Primero que nada, quisiera saludarle y felicitarle por el hermoso programa que tienen ahí.
0: Muchas gracias.
4: En conjunto con todos sus compañeros de labor.
0: Muchas gracias.
4: Darle lo mejor a cada uno de ustedes y felicitarlos nuevamente por la prestigiosa emisora que acabo de encontrar hace menos de 10 minutos.
0: Bien,
4: y ahora en adelante seré parte más de ustedes.
0: Muchas gracias.
4: Me encantó la emisora.
0: Muchas gracias,
4: Marco. Cariños y abrazos, amigo.
0: Muchas gracias.
4: Que estén muy bien.
0: Muchas gracias, Marco.
4: Chao,
0: Marco. Chao. Muchas gracias, Marco. Bienvenido. Te mandamos un besito. Oye. No, pero con respeto. ¿Dónde nos estamos escuchando? A ver. ¿Dónde?
4: Hola, amigos de Radio Carnaval.
0: Hola.
4: Hola, Marcus.
0: Marco.
4: De acá de la comuna del Monte.
0: El Monte.
4: Región metropolitana, sector rural, Chiñigo de los Quilos.
0: Ya. El Monte. Oh, allá. A la concha. Muchas gracias, querido Marco. Muchas gracias. Hola, Monochito, ¿cómo estás? Desde Concón lo escucho. Elga por acá le saluda. Muchas gracias. Baila, Elga.

0: sabroso.
1: Quiero tenerte conmigo hasta el amanecer.
0: Sí. No puedo.

Estamos en vivo su Radio Carnaval, ya son las 20 horas con 49 minutos. 84, 89, 09, 79.

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0: Una super... No. No, no, para. Mi compadre... Mi compadre Cristian no es mandoneado. Es Superman. No, un saludo. Un saludo para los Reynosos de Catemo. Hasta ahora la noche, mi compadre no es... Bueno, más que...
1: Ya empezamos.
2: ¿Qué tal, Morochito?
0: Hola.
2: Quisiera saludar en este día a Amparo Oliva Martínez en el día de su cumpleaños, mi nieta. Besito, abrazo para ustedes, bendiciones.
0: Muchas gracias, buenas noches, linda. Ya viene el Viva la Noche. Ya volvemos. 20:57.

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1: En su Radio Carnaval ya son las 21 horas con 2 minutos.
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89. Anote por ahí. 0979. ¿Anotó? Amigo, ¿anotó? Monochito, más lento. Ok. 84-89. 09-79. ¿Ahí sí? Saludos para toda la gente que está en el extranjero escuchando. 84-89-09-09. Yes. Anda a preguntarme cómo se dice labio. No tengo idea. Pencil. Y ventana. ¿Cómo se dice ventana en inglés? ¿Cómo se dice ventana? Door. Door. ¿Y puerta? Window.

Son las 21 horas con 10 minutos. Recuerden que está viendo por acá, por acá, por acá, que en los próximos días va a caer agüita, agüita. Vamos a leer el tiempo para todas las regiones, y si lo leyeron, no lo tendrán que escuchar de nuevo, no. Por ejemplo, para los amigos de La Ligua, atención a La Ligua, porque el día miércoles, perdón, el miércoles en la noche, cubierto y chubascos débiles, para que el jueves en la madrugada va a estar cubierto y chubascos aislados para el sector de La Ligua. Esto es lo que está apareciendo en la dirección meteorológica de Chile. Lo mismo para los amigos de San Felipe. Ya San Felipe, el día miércoles en la noche, cubierto y lluvia débil. El miércoles en la noche, para que el jueves en la madrugada, cubierto y chubascos. El otro día va a estar nubladito, pero lo importante es que estamos revisando cuándo va a caer agüita en su comuna, en su región. El día, para la gente de La Calera y Quillota, para el día miércoles en la noche, cubierto y chubascos. Y el jueves en la madrugada, cubierto y chubascos aislados. Santiago. Los amigos de San Antonio, Algarrobo, aquí cambia la cosita, porque para Algarrobo, San Antonio, el día martes en la tarde, cubierto y chubascos aislados con viento entre 25 y 40 kilómetros por hora, y en la noche del día miércoles, cubierto y lluvia débil. ¿Qué nos falta? Viña del Mar. Ahora Viña del Mar tendremos en... Tenemos cubierto y chubascos aislados con viento entre 25 y 40 kilómetros por hora el día miércoles a la noche. Para que luego el miércoles a la noche vamos a tener cubierto y lluvia débil. Esto se va a permanecer hasta el jueves en la madrugada, cubierto y chubascos aislados. Ya, ¿dónde vamos ahora? ¿Nos vamos hasta Ovalle? No, Ovalle no. Ni un problema en Ovalle, mira. Va a estar despejado Carlito Ramos ya con todos los secuaces que tiene ya en la carnaval de Ovalle. Despejado Carlito Ramos. No. Todo bien, Carlito Ramos. Si lo único que falta, Carlito Ramos, que nos invite para allá, Carlito Ramos. No, Dios. Y no vaya a estar todo pasando, no, ni un problema, despejado todos los días. Mira la temperatura, 23 grados mañana martes, el miércoles 22, el jueves 24, el viernes 26 y el sábado 24. No, va a estar bueno. Buenísimo va a estar en Nueva York. Buenísimo. Ya. ¿Dónde nos vamos ahora? Hasta Calama. ¡Ese Calamita! En Calama van a estar todos los días nublados con viento entre 25 y 40 kilómetros por hora. Listo, eso es lo que va a pasar en Calama. ¿Dónde está mi querido amigo en Antofagasta, el David? ¿Cómo va a estar el tiempo? No sé, veo de aquí, veo dos nubes. David, no, pero para todos los amigos que nos están escuchando ya en Antofagasta, quiero contarles que de aquí veo dos nubes, dos. Dos nubes, dos. ¿Por qué estoy viendo dos nubes? Porque... No sé. Ya, estamos. ¿Ah? No, un saludo para todos los amigos hasta ahora. Y con Barbalá, ¿cómo va a estar con Barbalá hasta ahora? Eso. Atención con Barbalá, porque para mañana... Oh, qué rico va a estar con Barbalá, mira. 28 grados en la máxima mañana martes. El miércoles 23, el jueves 22, el viernes 20. No, qué bueno. Va a estar muy bueno.

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0: solito el 9.
1: Buenas noches, Porocito.
0: Cañomán.
1: Un gran abrazo, amigo mío.
0: ¿Cómo está Cañomán?
1: Buena música, como siempre.
0: ¿Cómo está Cañomán?
1: Puedes colocar el papacito con la carrichi.
0: Ah, papacito.
1: O si no, la número uno, Olifancio. El cierre. Saludos, Porocito, abrazo.
0: Bueno, la ropa.
2: Y bueno, todo el mundo haciendo palmas.
0: Esa es la ropa, Cañomán.
3: ¿Y cómo va a estar el tiempo en Miami en 2 semanas más? 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
0: Atrapados 133.

0: Después también, amigo.
1: Mea culpa.
0: Sí, no.
2: ¿Y pensaste que no llegaríamos?
0: No.
2: ¡Arránquense, mis viejos!
0: No la alcanza.

0: estaba Don David.
1: Morochito, junte miedo para mañana, junte miedo.
2: Me voy a parrandear.
0: Así lo, David.
1: Me quiero enamorar. Buena, buena, morocho, por acá, David. ¿Y qué?

21:27. Hola, querido Monochito, ¿cómo estás? Quiero saludar a mi hija Loreto, que hoy está de cumpleaños. Le saludo a su papá Polo y Claudia.

0: Rus. No. Un respeto. Quiero enviarle un gran saludo para toda la gente de Calama hasta ahora. Y por supuesto un gran saludo también para los amigos que hace muy poquito somos sintonía ahí con Barbalá. Del amigo que se sumó, don Diego, que era del monte. No, de verdad. Si el amigo dijo que era allá, escucha.
1: Hola, amigos de Radio Carnaval.
0: Hola, amigo.
1: Hola, Marcus. De acá de la comuna del Monte.
0: Del Monte.
1: Región metropolitana. Bien. Sector rural, Chinigüe los Quilos.
0: Muchas gracias, amigo. De los Montes. Allá estamos escuchando. Bueno, vamos. Saludos, don Marcos Correa. Si le saluda. Sí. No, Marquito Correa. Buena onda, amigo. Muchas gracias.
2: Buena, Morosín, muy buenas tardes, Morosín.
0: Buenas.
2: Oye, por amante, yo perdí la casa y un colectivo, así que no hagan esas cosas.
0: No, claro. No
2: hagan. Hace mal, sí, hace sí. mal.
0: Sí. Se lo está diciendo un hombre con experiencia. Perdí una casa en el colectivo. Yo creo que el colectivo no es tanto, para que todos los que me están escuchando que manejan el colectivo no es tanto. El auto no es tanto. Y la patente. ¡Ahí está! Así que la próxima vez que me digan, Monochito, perdí la patente. Así me tienen que decir, pues. La patente del colectivo, ahí sí que les creo. El auto no es tanto. No, sí. Una vez me dijo mi compadre, Guasito Jaime, me dijo. Huesito Jaime, una vez me contó. Bueno, chido, si no es tanto el auto.

0: Luisito, compadre, ¿y usted qué perdió cuando le pusieron la PLR?
1: ¿Cómo es?
0: ¿Perdió algo, no?
1: No. No, mi compadre estaba perdiendo. No, dijo que perdió el colectivo. Yo creo que el colectivo no es tanto, es la patente.
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0: Saludos para todos los que están trabajando a esta hora de la noche. Son las 21 horas con 39 minutos. Esta es la compañía del Morocho Sabrosón, Juanito Larcón.
1: Así escucha.
0: Sube la manito si tú quieres arriba. Saludos para todos mis amigos que están en el colectivo a esta hora de la noche. Los pasajeros ahí, ¿cómo están? Todos los pasajeros con la mano arriba. Todos los pasajeros del coleto, ¡dale! Los que van en la micro.

0: Pasemos un poco de música.
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0: Es un niño. Están jugando, están jugando. Empieces a la merdera, ¿a quién le echa la culpa? ¿A quién le echa la culpa? ¡A Molina Triste! ¡Lava sobre! 21 horas con 50.

0: colectivo.
1: Sí, bo.
0: Siempre tiene que quedar a nombre del que lo maneja.
1: Claro, claro, claro.
0: Y
1: claro.
0: No, ¿de qué estamos hablando?
1: Sí, bo, yo hay una que es.
0: Yo lo puse a nombre mío, el tiro cualquier cosa.
1: ¿Ya?
0: Estamos dados para el éxito.
1: Te digo, no, Juancito Jaime, viejo zorro. El hombre sabe, no, el hombre sabe.
0: Vivimos, compadre, hay que pensarla.
1: Mira.
0: Te echan de la casa, por lo menos podéis dormir adentro del colectivo.
1: Claro, claro.
0: Conozco varios coleguitas que le ha pasado esa. Se van a dormir a una bomba por ahí, una encinera adentro del colectivo.
1: ¡No! ¡No lo quemé!
2: Amorcito, yo ya terminando jornada laboral aquí en la línea 119 de Ñandú. Aquí ya camino para la casita. Bueno, saludos, morochito,
1: ¿eh? Ya, vale. Bueno, aquí tenemos un caso que mi compadre, está todo bien, mi compadre no duerme en la misma. Ya, aquí tenemos un caso de un amigo de la locomoción colectiva que no tiene problema, se va a dormir a la casa.
2: Y a detrás la roba que va a llover.
1: Dale. Amigo colectivero, ¿usted conoce algún caso? Yo creo que el que ha dormido en la camioneta ha sido mi amigo Jody Alcarruz. Por lo que han dicho, ¿eh? Ha dormido arriba de Loelo, allá en Loncura, allá en el... en la maqueta del Hércules, ahí. No,
2: ¿cuánto dijo?
1: 9. No. Y el otro que tiene pinta es. No, caño más, no. No.
2: Morocito,
1: sí.
2: El miércoles ya tenés que usar mascarilla, oye.
1: ¿Por qué?
2: Pregúntale al Jimmy si ha dormido en el auto.
1: No.
2: Morochito.
1: Sí.
2: El miércoles ya tenés que usar mascarilla, oye.
1: Sí, con la lluvia.
2: Pregúntale al Jimmy si ha dormido en el auto.
1: No lo quemé.
2: Morochito, no. Sí. Mira, me dejas quedarme afuera. Tengo que dormir en la casa.
1: Ya, bien.
2: Por algo tiene una costilla, me dicen ahí. Por algo tengo una costilla, si no, te cae en la calle.

0: bien, está bien, está bien. No, un saludo para todos los amigos que están manejando el colectivo a esta hora de la noche, el taxi, en la micro, escuchando la carnaval. ¡Qué bueno! ¡Qué bueno! ¿Alguna vez le ha pasado esto, no? ¿Cañoman? No, Cañoman no tiene pinta de... Cañoman tiene pinta de no, del hombre hacer la pega e irse para la casa, tranquilo.
1: Bueno, Chito, pregúntale a la Bujojojo si es que duermo en el colectivo o no. Y la bomba.
0: ¿Y la?
1: Una bomba ficticia. No dormimos, pues vamos para allá
0: para
1: la plancha. Sí, brochito, me pasó antes de la Mari, antes de la Mari.
0: Mi compadre Cañoman es uno de los que ha dormido en el coleto. De pensar que... ¿Ustedes se han puesto a pensar alguna vez que los amigos que están escuchando en la radio, en el colectivo, manejan todo el día los cabros, sacan la greta todo el día? Todo el día, todo el día. Todo el día en el colegio, todo el día, todo el día, todo el día en el colegio. Llegan a la casa y se van de... Le pintan el monkey, el monkey. El monkey, le pintan el... Le pintan el monkey, claro. Ya sabéis qué más. Y ahí, ¿y qué hace mi compadre, mi amigo? Lloro. Lloro, pues. Ah, ¿qué? ¿Y qué? Ay, ahí, ahí, ahí, ahí. En la chispeo hoy. ¡Ay, qué! ¿Y qué? ¡Ay, qué más! ¡Me voy! ¡Chao! ¡Pa! Me voy a dormir al auto. ¿Y qué pasa? Y mi compadre toda la noche mirando el celular, si es que la ñora lo llama.

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Esta es la hora. En Carnaval FM son las 22 horas con 2 minutos.

Estamos ya en los cómplices del amor de este día, lunes 4 de mayo 2026, en su radio Carnaval. No se olvide que los cómplices lo hacen ustedes, no se olvide que las peticiones las hacen ustedes a nuestro número, el 8489-0979. Ahí usted puede escribirnos, colocarle su nombre, de qué parte nos está escuchando, cuál es la canción que le trae recuerdos. ¿Cuál es la canción que está con ustedes a esta hora de la noche? ¿Cuál es la canción que les gustaría escuchar en Carnaval FM? Víctor, ¿cómo estás? Hola, Juanito, ¿cómo estás? Víctor, por acá, desde San Antonio, querido amigo, con un frío, Juanito. Que te lo encargo. Sí, está haciendo frío, Víctor. Un gran saludo para usted, querido amigo, y un gran saludo para toda la gente que nos escucha a través de las 90.5. Su radio Carnaval. Hasta ahora comienza Los Cómplices del Amor. Víctor, aquí está Ricardo Montaner. Me va a extrañar. Bienvenidos, bienvenidas.

Estamos en los cómplices del amor de su radio carnaval a esta hora de la noche. ¡Qué buen tema! ¡Aníbal, qué buen tema! Hola, bueno, chin, ¿cómo estás, querido amigo? Juanito Alarcón de la radio carnaval. Aníbal, por acá, un gran saludo para ti y para toda tu audiencia. La verdad, cosas que no soy mucho de enviar mensajes a través de la radio, pero hoy día me motivé. Espero que ojalá salga mi canción, si no, igual, Pascual. Aníbal, querido amigo, aquí está su canción. Pues un gran saludo para toda la gente de Hijuelas, escuchando Carnaval FM a esta hora de la noche. Esto es la música de Obi Bermúdez. Esto se llama Antes. 84-89-09-79.

No se olvide que el 8489-0979 está para usted para programar canciones a esta hora de la noche. Vamos a enviarle un saludo para nuestro gran querido amigo Emiliano de Argentina. Un gran saludo a usted, querido amigo. Muchas gracias por estar con nosotros. Y, por supuesto, le quiere enviar un gran saludo. Me dice, Juanito, mándale un saludo a los amigos de Punitaqui, Ovalle, de acá de Emiliano de Argentina. Grande, Emiliano, grande, querido amigo. Oh, hace tiempo que no sabíamos nada de mi compadre Emiliano. ¿Cuándo fue la última vez que el 9... Mira, tenemos registro acá de la última vez que escribió fue el 9 de abril. Oh, casi un mes, pues, Emiliano. Saludos para usted, querido amigo. Gracias por estar escuchando Carnaval FM. Seguimos.

Le vamos a enviar un saludo hasta ahora de la noche a la Florencia. ¿Cómo estás, Florencia? Gusto saludarte y quiero ver una canción, morochito. Es para mi bololo, Franco. ¡Ah! ¡Buena! Saludos para toda la gente de La Calera hasta ahora de la noche, escuchando estos cómplices del amor.

Temporal de amor. Es lo que vamos a tener, parece que el miércoles la noche, el tema de temporal. Pero seguimos a esta hora de la noche para toda la gente que está en el norte, que está en el sur, que está en la zona central, escuchando que Radio Carnaval. Muchas gracias para cada uno de ustedes, que los que están ahí escuchando en la Carnaval. Está rica, ¿no? Está buena la Carnaval. Hola, Juanito, ¿cómo estás? Por acá la Paola de Linares. Hola, Paulita, ¿cómo está? Gusto de saludarte. Quiero enviarle un saludo y un besito a mi amorcito Jody, que está trabajando en Calama. Dile, por favor, que lo amo mucho y escuchamos la Radio Carnaval para estar juntitos escuchándote. Y me gustaría ver si usted le puede programar una canción de Luis Miguel para escucharlo con mi amorcito. Pero por supuesto, estamos en Carnaval FM y estos son los cómplices del amor. ¿Cómo no le vamos a programar una canción a ustedes? ¿Qué están en sintonía de

qué bonito cómo se une la familia, se unen regiones, se unen las señales de Radio Carnaval. Así que ahí le estábamos enviando un saludo a la Paulita que está escuchándonos allá en Linares. Y Jody está trabajando en Calama. Y a través de Radio Carnaval se unen para estar escuchando un ratito música y ahí estar conversando después con el teléfono. Mi amorcito, mira la canción que te dediqué. Sí, qué lindo, te amo. Yo también, qué lindo. Esta es la música, esta es la idea de Radio Carnaval. Unir fronteras más allá de una señal radial. ¡Oh! Me salió esta bonita la... ¡Qué bueno! Seguimos. Hola, buenas noches, ¿cómo estás? Soy Larry. Hola, Larry, ¿cómo estás? Gusto de saludarte, querido amigo. Dice por aquí, aquí estoy con las chiquillas en el Casino Chagres, en la hora de las chocas. Así que un saludo ahí para todos los chiquillos que están escuchando Carnaval FM. Gracias, yo le acompaño hasta la medianoche, ¿eh? Esto es Luciano Pereira. Esto se llama Porque Aún Te Amo en Los Cómplices.

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1: Esta es la hora. En Carnaval FM son las 22 horas con 34 minutos. 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

Vamos a enviar un saludo para Quintero a esta hora de la noche. Un gran saludo para nuestro gran querido amigo Felipe Contreras, que está en la sintonía de Carnaval FM a esta hora de la noche. Así que le vamos a enviar un saludo, sí, querido amigo, ¿cómo está? Un gusto saludarte. Tanto tiempo ahí sin saber de usted. Sí, un saludo para él. ¿Y cuál es la canción que nos quiere pedir nuestro gran amigo Felipe Contreras? Felipe Contreras por acá, saludos desde... ¡Ah, en Papudo! ¡Ah, perfecto! Trabajando por estos lados. ¡Ah, perfecto! Es que no habíamos leído, vi solamente el título ahí del Felipe Contreras, que está en Papudo, está trabajando con José Vigorena. Muy bien, muy bien. Queremos escuchar un tema de José Luis Rodríguez, dedicada a Jocelyn y Bélgica. Estábamos en Los Cómplices del Amor a esta hora de la noche. Un gran saludo para nuestro gran querido amigo Felipe Contreras, que estábamos en Carnaval. F.

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1: Ya son las 22 horas con 42 minutos. Le vamos a enviar un saludo a esta hora de la noche para Roberto, que está en Viña del Mar aquí. Juanito, ¿cómo estás? El Robert por acá. Roberto, gracias por acompañarnos a los que trabajamos de noche aquí conduciendo en las aplicaciones. Quiero escuchar la canción, si es que alcanzo, de Emanuel para el día de hoy, lunes. Insoportablemente bella. En Los Cómplices del Amor estamos a esta hora acompañándoles. 22:42 minutos. Cómplices del Amor en todo el país, en el norte, en el sur, en la zona central. 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

Estamos en Cómplices, el amor, ¿todo bien? Perfecto, 22:46. Orlando, ¿cómo estás? Gusto saludarte. Estamos en los Cómplices del Amor, Juanito. Hola, hola, Orlando por acá, desde Ovalle, querido amigo, trabajando hasta ahora en la construcción, hace poco ya terminando, y ahora a descansar un rato, porque mañana volvemos. Siempre escuchando la carnaval, ¿eh? Quiero escuchar una canción de Eros Ramazzotti que se llama Otra Como Tú. Seguimos a esta hora de la noche.

¡Qué buena canción! Estamos en Los Cómplices del Amor de su radio Carnaval. Sofía, ¿cómo estás? Gusto saludarte. Hola, Juanito, ¿cómo estás? La Sofía de acá, desde Valparaíso. ¡Qué bueno! Juanito, he pasado una depresión arriba, abajo, pero quiero contarte algo. Siempre escuchando la Carnaval. Mi nombre es Sofía. Quiero darte las gracias por todo el ánimo, por la buena vibra, por el punch que le pones a tu programa todos los días. Soy una morocho lover. ¡Ay, linda! Muchas gracias. Quisiera escuchar una canción de Ella Baila Sola. Se llama Amores de Barra. Querida amiga Sofía, gracias por escucharnos a esta hora de la noche. Y aquí está sonando Ella Baila Sola.

0: Estamos en ya casi el final de Los Cómplices del Amor de este día de hoy, lunes. Son las 22:55. Recuerden que al final de Los Cómplices del Amor nosotros colocamos, programamos un ángulo de esos que uno dice, wow, hace tiempo que no escucha esta canción. Así que vamos con él. ¿Qué sorpresa tendremos hoy día? Ya lo van a saber. Beatriz, ¿cómo estás? Aquí está su canción de Chayanne. Juanito, la vea por acá. Gran saludo para toda la gente de San Felipe que está escuchando Carnaval FM a esta hora de la noche. Así que, querida amiga, gracias por escucharnos, de verdad. Gracias, gracias. Abrigarse, que hoy día hace frío.
1: Hace frío.
0: Aquí está Chayanne. Esto se llama Me Enamoré de Ti.

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0: ¿Qué? Qué bonita la canción de Carlos Rivera con su tema Me Muero. A esta hora de la noche en Cómplice del Amor, son las 23:03 en la familia Carnaval. En los que están escuchando Carnaval, los que están trabajando, a esta hora vamos a recordar una canción en esta noche de día lunes, 4 de mayo.
2: ¡Qué buen recuerdo!
0: Son los Cómplices del Amor, un recuerdo. El Anglo para ustedes.

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1: 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Esta es la hora. En la Carnaval, 23 horas con 14 minutos.
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1: Oye, si tenemos que escuchar,

espera. Déjame ver si me acuerdo. Esta canción es... Si a alguien le gusta, se la envío. Al que le

0: Camila, Luca y Yamil. A Luca Yamil, ¿quién dijo yo? Ya se dan para los regalones.
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0: Oye, pero tanta gente. Llegaron en este minuto, llegaron 28 WhatsApp de una. Monochito, mándala. Calentó la canción, pero... Chito aquí con Minuchito Contreras.

0: Ya ahí estamos listos, ¿no? No, que está...
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0: Abrigarse, muchachos, que está haciendo frío, está haciendo frío. Abrigarse. Volvemos al tiro.
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2: En la Carnaval, 23 horas con 34 minutos.
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Saludos a nuestra gran querida amiga, la Juani. ¡Hola, Juani! ¡La Juani! ¿Te despierta, Juani? ¡Buena, Juani! ¡Buena, buena! Monochito, ¿qué pasó? La Jeito no se va a poder levantar mañana. Hoy día le toca... No.

0: Amiga Genito, el Lucho se está pegando la quebrada.
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0: Oye, y mañana, me dice Monochito, mañana la Geo no va a poder levantarse. ¿Y cómo? ¿Y cuando despierta? ¿Cómo es la Geo cuando despierta? ¿Cómo?

0: profesor.
1: Yo te haré el amor.
0: Le mandamos un saludo a la profesora a esta hora de la noche. Está la sintonía de la radio Carnaval. Monochito, estoy preparando una

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1: Muchas gracias. Son las 23 horas con 43 minutos. Vamos al minuto cultural a esta hora de la noche. Para ayudar a la amiga que... No se preocupe, amiga. Para la amiga que pregunta... ¿Qué es lo que significa el minuto cultural?
2: No, rien de rien.
1: Según mi mente... Espero que no me falle, sí. Amantes significa... Ah, no, eso fue de la... El anglo, ese... ¿Cómo le podríamos definir, DJ? El anglo es la música que se refiere a una reproducción musical del idioma inglés, originaria, mayoritariamente, de Estados Unidos y el Reino Unido. Eso es lo que yo recuerdo más o menos. Ya siempre uno dice el anglo, siempre al idioma inglés. Es un término cultural y comercial de aquellos que dicen, oye, vamos a escuchar un anglo, utilizado para clasificar géneros populares, como puede ser el rock, puede ser el pop, el anglosajón, diferenciando de la música en español u otros idiomas. ¿Ya? El anglo, la música, principalmente, como le dije, es la música de países de habla inglesa, Estados Unidos o Reino Unido. Eso es por lo principal el rock, ya, el anglo, ya. Y por supuesto, uno, por ejemplo, vamos a escuchar un rock anglo, eso es, o un pop anglo, ya, frente a un rock en español o un pop latino. Así que eso ha sido. Mire, me mandé 2 minutos culturales en un día. Ya, espero que le haya entendido lo que es el anglo, que lo tengo en mi memoria. Me tengo que comer unas par de pasas para recordarme si... Si no... Yo creo que la Jeito le pasa eso, ¿eh? La Jeito mal me dice Luchito Contreras, más lo que esa niña, la sé. Y cuando llegamos, Luchito, y

Hola chicos, buenas noches, salud. Voy en el bus hacia Puerto Montt. Bueno, pasado mañana, saludo a mi señora, ya que la eche menos, aunque sea súper mandoneado.

Oye, la auditora que me pidió cantar el cumpleaños a las 12 estará despierta, ¿no? Aló, amiga, que tú me pediste un saludo a las 12 de la noche, estarás despierta. Aló, cambio.

¿Aló, amiga? ¿Aló, aló? ¿Aló? Al agua. Anda por ahí con la profesora, también la profesora me dice la misma. Juanito, venga, mire. Unos mariscos, ceviche. ¿Aló, profesor? ¿Aló? Nunca me respondió.

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1: 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Esta es la hora. En Carnaval FM son las 0 horas con 3 minutos.

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1: En Carnaval FM son las 0 horas con 33 minutos.
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Esta es la hora. En la Carnaval es la 1:00 a.m. con 3 minutos. 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

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Esta es la hora. 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
1: En su radio regalona son las 2 de la madrugada con 4 minutos.

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1: Esta es la hora. En su radio regalona son las 2 de la madrugada con 31 minutos. 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

0: 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Esta es la hora.
1: Esta es la hora en su Radio Carnaval, 3 de la madrugada con 3 minutos.
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2: Esta es la hora en su Radio Carnaval, 3 de la madrugada con 34 minutos.
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1: En su radio Carnaval, son las 4 de la madrugada con 4 minutos.

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1: Esta es la hora. En su radio Carnaval son las 4 de la madrugada con 31 minutos. 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

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Esta es la hora. En Carnaval FM son las 5 de la madrugada con 4 minutos. 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

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Esta es la hora. En Carnaval FM son las 5 de la madrugada con 30 minutos. 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
1: En su Radio Carnaval son las 6 de la mañana con un minuto.

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0: Muy buenos días, don José Hidalgo. Muy buenos días, don José Hidalgo. Su amigo Carlos Mario Vázquez Pizarro, más conocido bajo el mundo como Cochigual. Los saludamos exactamente desde el excelente día martes a toda la familia carnavalera que nos escucha en Norte Sur.
1: Mira qué lindo, Carlos, sin música.
0: También acá. Un gran abrazo y saludo a la familia de la locomoción mayor y menor del Gran Valparaíso, Viña del Mar, que ya está trabajando, compadre, poniéndole el hombro. A la gente linda de Gómez Carreño, Viña del Mar, Valparaíso, Quillota, Calera, toda la zona aquí que está en sintonía fina con usted, hermano. Así que desde aquí, desde el Templo de Trabajo, un gran abrazo, un gran apretón de mano, hermano, y que tenga un excelente día. Chau, chau.
1: Un abrazo, bendiciones, buenos días, buenos días. Buenos días, Radio Carnaval, buenos días, la que más se escucha. Buenos días, la número uno. Hola, hola, buen día, Radio Carnaval.
2: Hola, amigo Messi, buenos días. Aquí ya pedaleando mi bicicleta, el aire para acá, pues a mi Aragua. Que tenga un excelente día y un buen turno en tu radio. Muy buena, los felicito.
1: Muchas gracias. Muchas gracias, amigo. Buen día.
3: Hola, Michi, buenos días. Por acá los saluda y escucha como todos los días, Davis. Y déjenle saluditos a mi mamita, a las chicas superpoderosas, a Anita Veroiza, al amigo Janito, al amigo Sanberry y a todos los carnavaleros. ¡Feliz martes!
1: Un abrazo, amigo mío. Buen día, Radio Carnaval. Hola, hola. Un besito para Martita Vargas, que está en compañía de esta hora de la Radio Carnaval. Un abrazo. Buenos días, buenos días, buenos días, buenos días. ¡Vamos arriba!

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1: Muy buenos días, Potro Mañanino. ¿Cómo está, amigo Messi? Aquí reportando sobre el de la carrera. En día martes, vamos, que se puede, chorro. Bendiciones para todos. Y hoy a próximo sabía trabajar. Nada, que tengamos un excelente día martes. Vamos a cuidarlos, vamos, que se puede, y a tirar para arriba. Pues sigue el de la carrera. Chao, chao.
0: Un abrazo, amigo Renato. Buen día, Radio Carnaval. Hola, hola.
2: Hola, amigo Meche. Muy buenos días. Pedro Barraza por acá, ya en Arica, esperando descargar como a las 9 de la mañana, y después rumbo a Mejillones, y después a Antofagasta. Nada, amigo Meche, te deseo un buen turno, un excelente día, y ahí está mal habla. Saludito para Arita Veroiza de Tocopilla y a Luisito Fabián. Luisito Fabián, mi amigo Messi, lo estamos a la escucha.
0: Un abrazo, vale, amigo. Un abrazo, buen día. Despertó con el freno mano puesto, sí.

0: de Figar pegando al palo. Estéficar pegando el palo.
1: Hola, muy buenos días, Potrito Meche. Por aquí la Estéficar y no hay más. Bueno, deseándole a todos que tengan un hermoso día. También quiero mandarle un gran saludo a mi amado esposo, Alejandrito Sanberry, que le vaya muy bien, excelente en su trabajo, que lo amo mucho. También mandarle un saludo muy especial a mi amado hijo Benjamín, que hoy entra a trabajar. Gracias a Dios, que todo le vaya bien, que su trabajo sea de muchas, muchas, muchas bendiciones para él y para nosotros como familia. Quiero mandarle un saludo al maestro José, a mi guagua rusa, el Molly, y al Carlito Sá, por supuesto. Que todos tengan un hermoso día. Y me despido, Estéficar, y no hay más.
0: Y no hay más.
1: Óptima y operativa.
0: ¡Qué bueno! 6 de la mañana, 26 minutos, Radio Carnaval junto a ti. ¡Buenos días!

0: date una vueltecita por los cielos. Tocopilla. Nublado, variando a nubosidad parcial por la mañana, nubosidad parcial por la tarde. 21 grados será la máxima. Calama, a esta hora 6 grados, esperando una máxima de 24. Despejado por la mañana, con vientos entre 25 y 40 kilómetros por hora. Durante la mañana y por la tarde, nubosidad parcial con vientos entre 25 y 40 kilómetros por hora. La Perla del Norte, Antofagasta, 14 grados a esta hora, esperando una máxima de 19. Nublado, variando nubosidad parcial, y por la tarde, nubosidad parcial. Para los amigos en La Ligua, cielos cubiertos durante todo el día. 19 grados será la máxima para hoy. Para la costa norte de la región de Valparaíso, Papudo, Zapallar, Cachagua, Maitencillo, Lomoyes, Pichicuy, 15 grados máxima, cubierto durante todo el día. Valles intermedios.
1: Ese sería el puerto final.
0: Ah, perdón. Valle de la Aconcagua primero. Sí.
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0: Nubosidad parcial por la mañana, nublado por la tarde, esperando una máxima de 26 grados. Para San Felipe, Los Andes, Catemu, Yayay.
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0: ahora sí, valles intermedios. 20 grados será la máxima para La Calera, Quillota, Villa Alemana, Quilpué, Limache. 20 grados, nubosidad parcial por la mañana, nublado por la tarde.
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0: Viña del Mar, Valparaíso,
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0: Concón, Quintero, cubierto durante todo el día, 15 grados la máxima.
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0: Litoral Central, San Antonio, Cartagena, Algarrobo, 16 grados la máxima, a esta hora 10 grados. Cielos cubiertos.
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0: Mecha, acá están cayendo algunas gotitas.
1: También.
0: Claro, Sergio.
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0: Pero dígame, ¿dónde? ¿Dónde es acá?
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0: ¿Dónde es acá, don Sergio? ¡Don Sergio! ¡Don Sergio! ¡Devuélvame el balón, don Sergio! Vecina, apriéteme, don Sergio, va a jugar a la pelota.

0: besito grande para Martita Vargas, San Felipe presente. Muy buenos días.
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2: Hola.
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0: San Vicente de Tahuatahua, claro, más al sur.
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0: Ahí caen algunas gotas. Correcto, correcto.

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1: Esta es la hora. En su Radio Carnaval son las 6 de la mañana con 34 minutos.
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Buenos días, buenos días, buenos días. Buenos días, Radio Carnaval. 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Buenos días, la número uno a esta hora sonando firme y fuerte.

0: Manolo. Tengo su presente todavía. Uy, ese es el peor, man. El peor. Besito. Muchas gracias, Norma. Muchas gracias. Muy buen día.
1: Muy buenos días, Meche. Muy buenos días. ¿Cómo está, Meche? Espero
0: acá
1: que
0: estamos.
1: Esté muy bien. Que tenga un lindo martes. Que sea llenito de bendiciones para usted y familia. Acá Rosita Neira saludándolo. Cariñoso saludo para toda la familia carnavalera. Que sea un día muy bendecido para todos. Un abrazo, un besito, Meche, con mucho cariño. Radio Carnaval, la que más se escucha.
0: Muchas gracias, Rosita. Un abrazo.
1: Bendiciones.
0: Muchas gracias.

0: 6:44. Hola.
1: Saludos, Meche, que tenga un lindo día. Saludos a Carlitos, Sal, William.

0: al David, al que me saludó, el de Arica,
1: el amigo de Arica.
0: Saludo, saludo a la tía Daisy. Saludo a todo.
1: Eso.
0: Saludo al que me escucha también. Saludo a su mamita, que esté bien. Que lo bendice mi señor. Ana Veroisa. Óptimo operativo. Toco sí. Pilla.
1: Un besito, un abrazo, bendiciones. Buenos días, Radio Carnaval. Hola.
2: Buenos días, amigo Meche. Por acá el Felito de la 55. Desde Santiago a La Calera. Que tengan todos una buena jornada. Chaito.
1: Un abrazo grande, amigo.
3: Good morning, amigo Meche. Aquí, hola, hola. Bendiciones, óptimo y operativo. Turno de valiente, amigo, aquí en Brooklyn, trabajando con Chinito. Saludos a todos los carnavaleros de corazón. Saludos a la señora Veroisa de Toco Toco Pilla. Saludos a las chicas superpoderosas y a mi amigo personal, Alejandro Sanberry, que está trabajando hoy día con su compadre, Molly. Préstame el amigo para ir a comprar el pan, Molly. Saludos a todos los carnavaleros de corazón, a la Estepicar, al Benjamín que está trabajando. Bendiciones para su nuevo trabajo, Benjamín. Óptimo y operativo siempre. Saludos a todos los carnavaleros, Meche.
1: Un abrazo, buen día, Radio Carnaval. Mi amigo personal, Carlito Sad, Nueva York presente. Buen día, Radio

entregamos energía porque te acompañamos en las primeras horas de la jornada. Somos tus amigos de la radio, somos tu radio amiga de la música bonita. Hola, buenos días. Buenos días, buenos días, buenos días.

días, Radio Carnaval. Nos vamos a dar de inmediato una vueltecita por las noticias. El gobierno ingresa proyecto de salario mínimo. Propone una variación del IPC de un 1.4%. La iniciativa ofrece un aumento en el sueldo mínimo de 7.546 pesos, lo que aumentaría un salario mínimo en... Ahora está en 539 y quedaría en 546.546. La ministra de Salud confirmó que cartera recortará 1.5 del presupuesto tras una negociación difícil con la DIPRES. Incendio afectó vivienda en Villa Alemana. Emergencia se registró en calle El Bosque con Caupolicán. Conductor es detenido por manejar en estado de ebriedad en La Tirana. Los hechos ocurrieron mientras el personal efectuaba una fiscalización en la ruta A-665. Director chileno Diego Céspedes será jurado en el Festival de Cannes 2026. Festival que se realizará del 12 al 23 de mayo en la ciudad de Cannes, Francia.

reformalizaron a Luis Hermosilla por delitos tributarios. La diligencia se produjo a raíz de la querella del Servicio de Impuestos Internos, que le atribuye un prejuicio fiscal de 551 millones. 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Buenos días. Empezó la comedia.

0: Corazones. Buenos días, Radio Carnaval. Buenos días, la que más se escucha. Buenos días, buenos días, buenos días. Me salió como abuelito, ¿no? Me salió como abuelito.
1: Abuelito.
0: Están durmiendo, ¿no? Están durmiendo. ¿Cómo te voy a dormir ahora?
2: Ahora sí, oye.
0: Ya, pues levántese.

0: levantó, no despertaste. Todavía no despertaste. Tírale otro, tírale otro, tírale otro, levántese. Tírale otro, levántese. Por favor, para que se levante, para que se despierte la gente.
1: Todo el mundo arriba, levantarse.
0: Tócale la trompeta, tócale la trompeta.

0: eso, así que se levantaron, ¿eh? Se levantaron.
1: Me tengo que ir a la pausa, ya le vuelvo, no se cambie. Seguimos sonando firme y fuerte, somos tus amigos de la radio Carnaval.
2: 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Esta es la hora. 7:02 a.m. Buenos días a la vida. Buenos días, señor Sol. 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

0: señora, señor. Señora, señor, porque todos nos hemos mandado alguna embarradita durante la vida. Es por eso que ha llegado un momento especial. Un momento maravilloso.
1: Hola, Meche, buenos días. Te habla Ana Paola de la Feria Serrano de Quillota. Un saludito, como siempre, a mi esposo Juan Valle, a todos los carnavaleros y un feliz martes para todos. Un abrazo, Meche.
0: Buen día, Radio Carnaval. Buen día a la que más se escucha. Hola, hola, buen día.
2: Hola, Meche, muy buenos días. Por aquí la tía Daisy. Un abracito grande, mi niño, para ti, para todos los carnavaleros, para tu familia y para todos los que escuchan la Radio Carnaval aquí en Antofagasta y todo Chile. Un abracito grande, Meche, que Dios te bendiga siempre, que te cuide.
0: Muchas gracias.
2: Y que sigas siendo así tal como eres, dándonos alegría a cada uno de todos nosotros.
0: Están llamando.
2: Chao, chao, hola,
0: tía Daisy. Están pidiendo completo, tía Daisy. Tía Daisy, están pidiendo completo. Señora, señor, porque todos nos hemos mandado alguna macana, alguna embarradita. Ese chiste ya no me hace gracia. Y es tiempo preciso para abrir esta sección. Sección llamada Échame una perdonadita. Pide perdón por cualquier cosa. Es tu momento.

0: Espiral Pereira, un besito, un abrazo. Saludos, Quintero presente. Échame una perdonadita. Es tu momento, es tu momento.
1: No me eche. Nosotros, nosotros las mujeres y los varones no debemos pedir perdón.
0: Entonces no. Entonces no. Las mujeres y los... Pero está dejando mucha gente ahí. Está dejando mucha gente afuera. Está dejando mucha gente. Échame una perdonadita.

0: Échame una perdonadita. Ahí sí.
1: Oiga, amiguito Meche, muy buenos días. Quiero pedirle perdón a mi suegra conspirada por haberle llevado a su criatura. Y quería preguntarles también a la vez dónde se la podrá dejar de nuevo. Porque ya no aguanto más.
2: No te quiero perder.
0: Échame una perdonadita.
3: En esta vida siempre hay que perdonar y saber perdonar.
0: Mira, palabra sabia. Y como con un suspiro, entre medio.

0: échame una perdonadita. Échame una perdonadita. Pide perdón.
1: Hola, Messi, ¿cómo estás? Que tengas un buen día y un buen turno. Se me acabó el descanso ya hoy día a los cerros. Oiga, tía Daisy, siempre es bueno pedir perdón. Siempre,
0: siempre. Siempre es bueno pedir perdón.

0: perdón, ahora es tu momento. Ahora es tu momento, pide perdón.
1: Amigo, ese suspiro como que no te han perdonado, parece.
0: Sí, parece. Dale un poquito más de volumen a la radio cuando mandes audio. Yo te perdono.
2: De un perdedor.
0: Dímelo.
1: Hola, buenos días. Mira, justamente hoy día le pedí perdón a mi hijo. Le dije que me perdonara porque me comí el trozo de torta que le quedaba a él.
0: Muy bien.
3: Perdón por ser tan zurda.
2: Creía que un día de pronto tú cambiarías. No puede ser.
0: Pide perdón, ahora es tu momento.

0: A lo mejor llegaste tarde al trabajo, a la pega. Pídele perdón a tu jefe, a tus compañeros de trabajo también. Pídele perdón, ahora es tu momento.
1: Te pido perdón por haber votado por él.
0: ¿Cómo? ¿Qué pasó?
1: Te pido perdón por haber votado por él.
2: Perdón, pero la sed fue más fuerte.
0: Échame una perdonadita. Échame una perdonadita. Échame una perdonadita.
3: Oye, Mechi, yo le quiero pedir perdón a mi marido porque anoche lo reté, porque está súper enfermo y se le quedaron los remedios, po. Si yo lo cuido todo el fin de semana, ¿cómo no se llevan los remedios?
0: Pero
3: lo reté.
0: Pero ¿por qué lo reto? No, está enfermito, está enfermito. No me lo rete más, pues no me lo rete más. Bueno, también se le quedan los remedios, ¿cómo tan pasmado también? Porque el chileno es así. ¿A quién le voy a pedir perdón tú?
4: Le quiero pedir perdón a mi señora porque hoy día no saqué la basura y no pasa hasta el viernes y más encima va a llover. Perdón, amor.
0: Y hay como seis bolsas ya.

0: Buenos días, buenos días, buenos días, buenos días. Buenos días, Radio Carnaval. Buenos días, la que más se escucha. Buenos días, la número uno. Echa una perdonadita.
1: ¿Me perdona? No quise hacerte sentir mal, pero por favor, perdóname. Yo solo quiero tu amistad. Oh. ¿Me perdona?
0: Oh, Wally, Wally. Eva. Wally. Wally. Eva. Wally. Eva. Esa no la tenéis. Échame una perdonadita.
2: Le pido perdón a mi marido porque no voy a llegar el fin de semana. ¡Epa!
0: Es un perdón adelantado, es un perdón adelantado.
3: Mi situación es difícil.
0: Échame una perdonadita, échame una perdonadita.
4: Pido

0: hermosa manera. Buenos días, Radio Carnaval.
1: Muy buen día, Messi, que tengas un excelente día. Excelente. Nah, tiramos para arriba.
0: Excelente. Siempre para arriba. Vamos para arriba, guacho. Excelente. Hola, buenos días, Radio Carnaval.
2: Atento, Meche. Ayer saqué premio, hoy día me toca pelar nueces.
3: Muy buenos días, amiguito Meche. Buenos días. Por acá, DJ Jotemil. Yo quiero perdonar a una persona muy especial que anoche, entrando al el vehículo, le pegué con el portón en la patita a mi perro Tommy. Perro Tommy, mi perrito, que lo amo mucho. Perdón, por favor.
0: Ya, listo, vale.

0: Sí, quiero seguir las antes de irme al buenos días. Estoy más que pasado con el buenos días. Échame esa perdonadita también a la Maca, por favor. Macarena, échame esa perdonadita por ir a dejar al Gaspar tan tarde. Lo que pasa es que con la persona que salió no lo puedo ir a dejar. Échame esa perdonadita.
1: Buenos días, señor Sol. Yo seguiré tratando de ser mejor. Buenos días, señor Sol. Buenos días, alegría. Buenos días, la vida. Buenos días, amor.

0: días, buenos días, buenos días. Buenos días, Radio Carnaval, hola Meche. Muy buen día a todos los que se acompañan junto a la Radio Carnaval. Bendiciones por su compañía. Gracias. Alegrando desde tempranito. Un besito, Choli. Muy buen día. Muy buen día también para mi amiga personal, Constanza Fernández Cataldo. Un abrazo. Tan temprano, amigo, que haces la radio tú. Así soy yo, así somos los pulentos, somos los madrugadores. Desde las 6 de la mañana partimos con las cuecas y después estamos contigo. Porque acá yo no estoy solo. Tú estás conmigo, yo estoy contigo. Radio Carnaval, buenos días, buenos días, buenos días.
1: Hola, Meche, buenos días, amigo mío. Aquí estamos, el Potro Neira reapareciendo.
0: Muy bien.
1: Después de un terrible fin de semana largo. Cumplimos 50 añitos este día sábado que recién pasó y hasta ayer recién estoy apareciendo. Me parezco, no sé qué me parezco, compañero, todavía estoy con la caña vivita.
0: Barnabás Colín.
1: Que todos los carnavaleros estén bien, un abrazo para todos y todas, un abrazo para usted, amigo Meche, y qué bueno que hoy día aparece la vida.
0: Qué bueno, bueno, muy bien.

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Esta es la hora. 7:33 a.m. Ahora comunicarse con Radio Carnaval es mucho más fácil y rápido. 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
1: El viejo Julio. Hola, viejo Julio. El viejo Julio.
2: Hola, muy buenos días, Meche. Desde aquí de Playa Ancha. Un saludo para toda la familia carnavalera.
1: Muchas gracias, mi amor.
2: Ya en el trabajito desde las 6 de la mañana. Que tengan muy buen día. Saludos.
1: Buen día, cariño mío. Buen día, Radio Carnaval. Buenos días.
3: Perdonamos al Meche, al Yanni y al Morocho por comenzar 20 minutos tarde los programas.
1: Mentira, mentira, está todo en orden.
4: Buenos días, Potro Meche, te habla tu móvil deportivo Alejandro Sambre desde Concon, compadre. Está más helado que eso suegra, mi compadre mío, compadre Meche, más helado que eso suegra. Oiga, saluda a toda la familia, canal, que tengan un bonito día de parte de este humilde servidor, en especial a mi amigo personal, Carlitos Sá, compadre, en Nueva York, que siga yendo muy bien en su trabajo, compadre, lo quiero mucho, amigo mío, con el Chinito y el Winners en Nueva York. Y por supuesto, mi esposa que está andando ahí en el auto, mi hijita rica, Guachita Canúa, al Moli, al Barraza, y a todo en especial. Por supuesto, el bandido Oriol, como todos los días, señora Lisa, el maestro José, bonito día. Y amigo mío, se despide Alejandro Sambre desde Concón. Hace más frío, óptimo y operativo.
1: Teladito, teladito.
5: Muy buenos días, gran amigo Meche, acá reportando Jorge Quintero, quiero San Esteban, con un amanecer agradable, fresquito. Ya he terminado de atender el animalito. Aquí tomando desayuno ya con mi nieta, el Jason y mi hija Alejandra. Y mi otra hija en Mar. Un abracito. Feliz martes y bendiciones para todos los carnavaleros y las enfermitas a recuperarse.
1: Un abrazo.
5: Amigos ratoncitos, sean estén presentes.
1: Un abrazo, ratoncito, buen día.
6: Amigo Meche, muy buenos días. Por acá los saluda su gran amigo Patito Quiroz, usted y a toda la audiencia de Radio Carnaval, a todos los conductores, amigos Sanberry, a Flaquito Canal Chacao y a todos los que hacen deporte amateur en la quinta región. Amigo mío, gracias por su amistad. Por acá, Patito Quiroz, el narrador número uno del deporte amateur de la quinta región y alrededores. Un abrazo, amigo. Hasta pronto.
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0: la ciudad de la eterna primavera. Saludos desde Arica. Para Osvaldo, Catalina, te estamos escuchando en la radio acá. Un abrazo gigante.
1: Un abrazo, bendiciones. Saludos, abrazos y bendiciones.

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Buenos días, buenos días, buenos días.

0: buenos días, buenos días, buenos días.
1: Gracias, Meche, gracias. Aquí de Arica tenemos que escucharla por internet, ¿no?
0: Sí.
1: No hay de otra, no llega la radio acá.
0: Correcto, espectacular. Pero estamos en los corazones, estamos en sus corazones.

0: Hola, buenos días. Hola, buenos días.
1: ¡Bailamos, tío Ramón!
0: ¡Baila, tío Ramón!
2: ¡Ese es mi tío Ramón, pum! ¡Ese es mi tío Ramón! ¡A los 80 años, mira mi viejo! ¡Míralo! ¡Míralo! ¡Cualquier cabra que le sacar cría con él!

0: voy a joder, no.
1: Ese es mi tío Ramón.
2: Bamba, bamba, baila, baila la bamba. Eso, qué bonito, qué alegría.
1: Eso.
3: Buenos días, amigo Meche. Un gran día, abrazo. Vamos por otro día más que se puede con la Radio Carnaval.
1: Buen día, amigo mío. 7:48, Radio Carnaval.
4: Buenos días, querido Meche. ¿Cómo estás, amiguito? ¿Cómo estás? Aquí despertando contigo tempranito desde el Quisco. Aquí estamos. Que tengas una linda mañana, una linda jornada. Besitos a mi amiguita Canupita, que está por ahí. Mi crocolina de corazón. Besito. Muy lindo día. Besito de aquel Quisco.
1: Un besito. Un abrazo, Eli. Saludos.
5: Buenos días, amigo Meche. Muy buenos días, Potro Meche. Saluditos para el chileno que anda por ahí, el chileno, bueno, para el sistema. Y a los 4.0, al tremendo Fabián, al amigo Fabián, al amigo Esteban, el mágico de San Antonio, Honorino, y a toda la locomoción colectiva, por supuesto, mi regalón a la Javierita,
6: Honorino,
5: y a Catalina y su gimnasia. Que tenga bonito martes, no se casen ni se embarque, chao.
6: Honorino.

0: Hola, buenos días.
1: Buenos días, Mechi. ¿Cómo está usted? Aquí estamos trabajando, la Chismi, la Dori y yo, tempranito les yugo. Que tenga un bonito día, cuídese mucho. Chao, chao, de San Felipe el Mercado.
0: Un besito, un abrazo, bendiciones, buenos días. María José en Quintanilla, el regalito. 7:49. 7:49. Despertamos a Chile, turno de valientes, Radio Carnaval.

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1: J Balvin.
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0: Buenos días, Radio Carnaval. Buenos días, la que más se escucha. Buenos días, la número uno. ¡Hola!
1: Buenos días, Meche. Acá escuchándolos tempranitos de Antofagasta. Saluditos.
0: Muchas gracias. Un saludo, un abrazo, amigo.
2: Amor, no se ponga celoso.
0: ¡Ay, mi amor!
3: ¡Oh, llegué tarde! ¡Llegué tarde!
0: Señor Hamed, eso es de siempre. Eso es de siempre, señor Hamed. No, no.

0: Estamos chocolate ya. Estamos listos para la foto.
1: La canción de la vocera con la almohada pegada.
0: Ya, no, mira.
2: ¿Cómo estoy, Meche? Buenos días. Hola. Hoy día tengo un pensamiento.
0: Guárdelo, no se preocupe, guárdelo.
3: Hace rato que está llegando tarde, mi amigo Jimmy Jamé. Hace rato que está llegando tarde ya. Hace ratito.
0: Sí, está llegando tarde a todos lados. Ojo con eso.
4: 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Esta es la hora. En la Carnaval ya son las 8 de la mañana con 3 minutos. 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

Gustavo. Buen día, profe Gustavo. Que tengas una maravillosa mañana. Saludos.

0: celebra el Día de la Familia Naval. Mi más afectuoso saludo para la familia naval.
1: Conduce la voz de Viña, la voz del pueblo, Sandro Puebla.

vecino de sobre 80 años fue atacado también, lamentablemente. Es portada de la Estrella. ¿Qué más tiene la Estrella hoy? Se vienen lluvias y rachas de viento. Página 6. En breve le doy información respecto del tema. El duro momento de Don Nelson.

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1: Buen
0: con el concejal más regalón de los viñamarinos. Al que todos sabemos siempre, va a dejar los pies en la calle, los ensucia. Y es la voz, sí, es la voz de Viña. Con ustedes, el grande, el ídolo, en este día martes. ¿Qué más? Sandritu Puebla.
1: Gracias, don Jimmy.

0: Sandrito y su gran equipo ahí. Gracias. De la Radio Carnaval. Josecito. Vamos por otro día más que se puede.
1: Buen día, Josecito Cisterna. Buen día, don José Cisterna.

Voz.

0: Me acuerdo cuando perreaba Santito hasta el piso.
1: Viejo, Califa.
2: Viejo caliente.

0: ¿Qué dijo?
1: Amor, tiene dos opciones.
0: Amor, tienes dos opciones. A ver, ¿cuáles son?
1: Amor,
0: a ver.
1: Tiene dos opciones. A, pasar el resto de la vida con tu esposa hermosa, linda. O B.
2: B, B, la B.

0: Puebla Vías, mi concejal número uno de Viña del Mar. Aquí su amigo Cuchicoa lo saluda afectuosamente, dándole un excelente día de martes, hermano.
1: Hola, niña.
0: Sí, que aquí estoy con el Hormiga y con el primo de Donald Trump. Ah, estoy con los medio artistas. Sí, que aquí estamos en la peguita, en la chambita, poniéndole bueno. Papito, que sea un excelente, que sea un excelente día para usted, hermano, para tu familia y para toda la gente general de Viña del Mar. Chau, chau,
1: papito. Puro artista nomás. Ahí en la 9 Safari. Buen día, muchachos. En la 9 Safari. Buen día, muchachos, solo artistas.
0: Muy buenos días, don Sandro Puebla Veas, mi concejal número uno de Viña del Mar. Aquí su amigo Cochicoa lo saluda afectuosamente, dándole un excelente día de martes, hermano mío. Sí, que aquí estoy con el Hormiga y con el primo de Donald Trump. ¿Ah? Estoy con los medio artistas. Sí, que aquí estamos en la peguita, en la chambita, poniéndole bueno.
1: Papito, que sea un excelente. Que sea un

0: está tu salud? ¿Cómo está la familia?
1: Valeria Esquella.
0: Cuéntame, ¿vamos por la alcaldía? Estamos ahí, atento, atento.
1: Las cosas que hacen yo. ¡Eso, Valerito!

0: Está
1: lloviendo en Valdivia.
0: Pues venga, buena semana.
1: Valdivia, agárrense. Dicen que es muy lindo Valdivia. Saludos.
0: Buenos días, Sandrito. Raulito de acá, de Valdivia, Valdivia. Lloviendo tradicionalmente hasta ahora, Sandrito.
1: Buen día.
2: Hola, Sandrito. Buenos días.
1: Jaime.
2: Buen día, Sandrito. Me alegro de escucharlo. Ahora estamos en panadería trabajando, así que aquí tenemos la radio a todo chancho.
1: ¿Dónde?
2: En una panadería aquí en calle Arlegui con Quillota.
1: Arlegui con Quillota.
2: Saludos, Sandrito. Felicidades, que tenga un buen día. Chau, chau.
1: Arlegui con Quillota, mi amigo personal, Jaimito Chiosa.
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0: tanta confianza con ese hombre.
1: Pero por favor, ¿qué pasa con los celos, hombre?

0: la familia naval, a la gente que pertenece a la Armada de Chile. Saludo muy afectuoso para ustedes. Siempre en sintonía de la radio que más se escucha.
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0: Ah, pero esos artefactos explotan al tiro, ¿cómo? ¿Y dónde?
1: Dijeron que había una bomba. Y resulta que más de una hora la bomba ya habría explotado ya, pues explotan al tiro, ¿no? Esto en la tele. Este puro grupo para que nosotros los pobres salgamos cagados para afuera. A sufrir para darle más color a la tele.
2: Sí, caballero. Todavía sigo en el suelo.
1: Yo voy a, ya me lo saqué yo y voy a ir hasta mi casa. ¿Qué puedo contar aquí, caballero? Y más encima soy dializada. No soy material en los huevos. Yo me voy. Yo me voy, ya me lo saqué. Cállate, oh, vieja. Mira, ya me lo saqué, ya ves.
0: La desesperada señora que dice para la casa. Y más encima llega un notero del matinal a hacerte una nota.

0: es tendencia. Gobierno propuso incrementar el salario mínimo en 7.546 pesos.
1: Me voy a buscar otra más buena y que me entienda como soy, que no arrugue donde voy, porque al final.
0: ¿Qué dijo?
1: La vida.
0: Bueno, es lo que dice la información. Tanta misericordia del gobierno.
1: Sigue la fiesta anoche, yo quiero.
0: Gobierno propuso incrementar el salario mínimo en 7.546 pesos. De aprobarse en el Congreso implicaría aumentar el sueldo en 1.4% a partir de este mes. La iniciativa busca conciliar la necesaria protección del poder adquisitivo de los trabajadores con la preservación del empleo formal, dijo el gobierno. La vida.
2: Tengo sed.
0: Incertidumbre por el precio de los combustibles. Hacienda evita confirmar nueva alza. El ministro Jorge Quiroz señaló que los valores se definirán según el mecanismo vigente y advirtió que el escenario internacional sigue presionando los costos. No estiren tanto el chicle, muchachos del gobierno, por favor. Están jugando con fuego. Ah, señor Quiroz.

su primer finalista con el partido de vuelta entre Arsenal y Atlético de Madrid en el Estadio Emirates de Londres.

Arsenal y Atlético de Madrid definen en Londres el primer finalista de la Champions. Prensa española se rindió ante Alexis. Apareció Sánchez. Se despide Sánchez ya de Europa. La verdad, pues, ¿para qué mandar con cosas? Prensa española se rindió. Gabriel Suazo también recibió buenas calificaciones. Está quinto Suazo en su club. Sánchez está cuarto, de abajo hacia arriba, a punto de descender. Bajan cuatro, tengo entendido, en España. Bajan cuatro. Y Sánchez con su equipo, con el Sevilla, momentáneamente lo sacó del descenso, porque quedan como cuatro o cinco fechas aún. Así que nada de cantar victoria si la meta está lejos aún. Cristian Garín logró triunfazo y se metió en el cuadro principal de Roma. Tomás Barrios tuvo menos suerte y cayó ajustadamente, por lo que quedó a la espera.

0: fundación que junta dinero para los más necesitados en Estados Unidos. ¿Ah? Es una fundación, pero de las buenas. De las de Real. No de esas que se pelaron miles de millones de pesos del bolsillo de los chilenos. ¿Ah? Es de las fundaciones, pero de las buenas. ¿Ya? No, pues la verdad, sí.
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1: Cuidado.
0: La verdad te hará libre.

uno sube al microbús, el caballero va con un bastón al lado de él, de pie, y el cabro haciéndose el dormido en el asiento del microbús. Hay algunos, no todos, no lo echa todo en el mismo saco. Y los derechos de una vida sin violencia para los adultos mayores, los derechos de la protección contra el abandono de los adultos mayores, los derechos de alimentación para los adultos mayores. Entonces yo reflexiono respecto de ese punto para con los adultos mayores. Reflexiono desde ese punto.

0: adulto mayor que yo conozco y que me lo encuentro solo, sin red de protección, sin quien los lleve ni al doctor.
1: 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Esta es la hora. En la Carnaval ya son las 8 de la mañana con 44 minutos. 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

0: Esta era la sorpresa que le tenía hoy martes.
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0: Pero ¿de qué sorpresa me habla?
1: Descubriré
0: que viene Rafael, o está Rafael en la radio.

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1: Gracias. Hoy está de cumpleaños Rafael. ¿Será el último gran español que conquistó América del Sur vivo, señoras y señores?

0: Sí.
1: No le puedo creer, está de cumple Rafa. Sí, hoy día.
0: Un poco.
1: ¿Qué edad está cumpliendo Rafael?
0: Vuelve a equivocarse.
1: Rafael Martos.
0: Y

0: Hoy está de cumple niño.
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83 años. Nació en el 43, 5 de mayo de 1943. Miguel Rafael Martos Sánchez, más conocido como Rafael, cantante y actor español popular a nivel mundial por su amplio rango vocal y su presencia escénica. Ha vendido 70 millones de álbumes. Ha cantado en 7

Ayer lo escuché a don... Véame si puede encontrar ahí a don Felipe Díaz. Te lo voy a agradecer. Hoy día que el combustible sigue subiendo al parecer. A ver si me pueden ubicar a don Felipe Díaz. Se lo voy a agradecer, Pamelita Echeverry, por favor. Está regalando vales de combustible. La clínica dental...

0: combustible.
1: Conduce la voz de Viña, la voz del pueblo, Sandro Puebla.
0: Mira, ¿qué te parece? Hoy está de cumpleaños Rafael. 2 para las 9. 83 años, Rafa. Sigue, viene a Chile. Pronto viene a Chile.

0: está regalando vales de combustible. 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

Me voy al mega matinal, ¿le parece? Me voy al mega matinal Don Sandro Puebla. 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
1: 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Esta es la hora. En su Radio Carnaval ya son las 9 de la mañana con 4 minutos.
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0: buena. ¿Cómo le va? ¿Cómo le va? ¿Cómo le va? ¿Cómo está? Señoras y señores, ahí vamos. Ahí vamos. Sí, señor. Martes 5 de mayo, le damos los buenos días, la bienvenida también a este humilde pero honrado programa que se llama La Mañana con Sabor a Carnaval. Sí. Sí, nada de canjes, nada, no, honrado. No recibimos coimas, nada. Ah, un gran equipo. Sí, con amor a la radio, pero no, eso es que todo el equipo acá, un amor a la radio inconmensurable. Sí. Dicen, a ver, ¿quién va a venir para el próximo feriado a trabajar? Voluntario, todos levantan la mano porque quieren estar acá, presentes en la radio. Esta es la magia. ¿Ah? Nuestra droga, iba a decir, sí, nuestra droga, la radio. ¿Cómo le va? ¿Cómo está? ¿Todo bien? ¡Qué bueno! Sí, con cielos parciales a esta hora de la mañana, con una sensación térmica de la epidermis de unos 11 grados, por lo menos es lo que calculo yo. ¿Ah? Sí, no sé, le preguntamos a don Sandro, que tiene más experiencia en todo este sistema meteorológico. Don Sandro, ¿cómo le va? Buenos días.
1: Buen día, Juanito Guerrero. Un placer poderle acompañar a esta hora de la mañana, pues, don Johnny. ¿Ah? Un placer.
0: Igualmente, maestro, igualmente. Para que nos dé algunos datos, al facto que nos entrega siempre don Sandro Puebla, con respecto a meteorología, con respecto a tantas cosas que nos tiene ahí preparado en su pauta también.
1: ¿Sabe usted que el diario La Estrella, en la página número 8 del día de hoy, dice que se vienen lluvias, Juanito Guerrero? Lo tiene en portada, inclusive.
0: Sí, eso lo estaba viendo, que va a haber vientos. Paraguas dado vuelta, porque claro, el viento va a estar más o menos fuertón, dijo el otro, va a estar fuertón.
1: Así es, ¿ah? Exactamente, Juanito Guerrero. Lo tiene hoy el diario La Estrella de Valparaíso.
0: ¿Cuándo sería? ¿Cuándo comienza? ¿Cuándo tendríamos este sistema?
1: Estoy en este momento buscando la página número 8 del diario La Estrella, porque ahí se habla respecto del tema. Apenas la tenga.
0: Ya, perfecto, tranquilo, sí. Tranquilain Bombay, como dijo también mi amigo ahí. Tranquilain Bombay. Sí, por aquí. Vamos a buscar eso también. Bueno, en este día que es el martes 5 de mayo, le estamos saludando a usted que está de cumpleaños. A lo mejor nació en un 5 de mayo, como Rafael, que lo mencionaba usted de temprano. ¿Cuántos cumple Rafael? ¿83?
1: 83
0: años. Nació en 1943, nació Rafael, en Linares. Ah, por allá en España, yolé, Rafael, anda. Ajá.
1: 83 años, 7 millones de discos vendidos. Nació en el 43, exactamente. 70 millones de álbumes vendidos. 70 millones.
0: Y como 10 películas, ¿eh? Como 10 películas también.
1: Es un artistazo. Donde se le mire, exacto. Juanito Guerrero, imagínese, y todo lo que ha superado este señor.
0: Claro, no,
1: más o menos nomás, yo he conversado con él y...
0: No, tiene su carácter.
1: ¿Ah? Sí, tiene su carácter, sí, tiene su carácter, tiene su... pero uno lo tiene que... uno puede hablar como...
0: Tiene que llevarlo.
1: Madre, llevarlo sobre bien el escenario. Imagínate, Rafael, un trasplante hace... 2 décadas atrás, aproximadamente 1 década y media atrás.
0: Sí.
1: Y hace poco un tumor cerebral. Y sigue.
0: No, sí. Es indestructible, don Rafa. Indestructible. Una de las películas, a ver si tenemos ahí el sonido, me dice acá el DJ de una de las películas. Cuando tú no estás. Que eran como los videoclips de ahora. ¿Ah? En esa época, porque. Es de la película Cuando tú no estás.

0: Qué fantástico, la juventud ahí, Rafael, con su chasquilla que tapaba toda su frente.
1: ¿Tú tuviste ese corte de cabello? ¿Tú te vi en algún momento?
0: Sí, y hacía como Rafael, me daba vuelta así, mirando a la cámara, y después miraba a la cámara 4, después miraba a la cámara que estaba arriba. Hacía juego de cámara yo. Sí.
1: ¿Y esa capa roja que tenías cuando cantabas el Gavilán?
0: Ah, sí, también. ¡Ay! Sí, también. La dejé ahí en el... la dejé en el andino. Se me quedó una vez en el andino aquí en Buenos Aires con Arlegui. Le dije, por el mapa. ¿Qué? Es que se te acabó la... Ya te dejo la capa. Y le dejé la capa ahí al compadre. Van a cerrar el andino, ¿ah? ¿Eh? Increíble. Sí. Y Alexis hizo un tremendo gol también.
1: ¿Lo viste? Pero es que Alexis, es que usted habla, usted dispara para allá, dispara para
0: acá. Sí, por eso. Es que para que tu mente haga así, chim, chim. ¿Qué está hablando?
1: ¿A dónde viene ese tiro? ¿A dónde? Yo estoy en el arco. Entonces, ¿a dónde viene ese tiro?
0: De Marcelo, que estaba escribiendo como vuelto loco. Estoy viendo el partido del Sevilla.
1: Me estaba diciendo. ¿Cierto? Y el... Sánchez no había hecho un golpe. Disculpa, yo bien Sánchez y todo el tema, pero...
0: Pero justo cuando se...
1: ¿Viene la Chile o no? Oye, se destapó un tema en la Chile, Juan.
0: Oye, sí, no.
1: ¡Oh!
0: Ay, ay, ay. El ministro Boduje está bastante complicado también con la reconstrucción. Ya, pero déjate de saltar temas, hombre.
1: Siete lucas.
0: Ponte los lentes.
1: 7.546. Anda a comprar benzina con los 7.546 pesos que te van a subir.
0: El jueves sube.
1: Hacienda, oye, habló Quiroz, un hombre sin calle, con que sabe harto, ¿ah?
0: Sí.
1: Pero la calle es otra cosa. La calle.
0: Claro.
1: La sensación ahí, el estar con el pueblo, con la gente. Otra cosa, señor Quiroz. No es estar en oficina, encerrado. Por favor, hagan el gobierno desde la calle.
0: Pero no te pongas tan serio.
1: Sí,
0: te da cosa, te da cuestión.
1: Sí, me da un poco porque están estirando mucho el chicle, sí, este gobierno.
0: No, imagínate los recortes, los ministerios. Bonito,
1: vuelvo a lo primero que me preguntaste.
0: Ya, a ver.
1: Y ahí cierro para irme con...
0: Quedemos ahí.
1: La estrella de hoy, página número 8, dice: tras días soleados, la lluvia arriba a la zona. Así lo informó la Dirección Meteorológica de Chile, organismo que declaró aviso meteorológico para 9 regiones del país, incluido Valparaíso, durante esta semana. Según refiere la información de la Dirección Meteorológica de Chile, y dice hoy Estrella, el diario, también se esperan fuertes rachas de viento, las que podrían alcanzar en la zona 60 kilómetros por hora. Al respecto, el meteorólogo de la Fundación WINAI, Pontificia Universidad Católica de Valparaíso, Miguel Fernández, comunicó que, abro comillas, se espera que en Valparaíso se registren precipitaciones del orden del 5 a 10 milímetros aproximadamente.
0: Ya.
1: Puedes venir.
0: Ok, el próximo jueves entonces, ahí tendremos un poco de agüita, porque de 5 a 10 es un poco de agüita. Lo peligroso va a ser el viento. ¿Ah?
1: Exactamente.
0: Así que afirmarse las pelucas.
1: Exactamente. 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
0: Fantástico. 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Vamos a... Lo invito, deme la mano. Nos vamos al paradero 3 de allá Peña vamos. Blanca. Ahí está don Jan, ¿cómo le va? Muy buenos días, don Jan, querido amigo.
2: ¿Cómo le va, señor estimado caballero, don patrón ilustre? Elevado a la más alta temperatura y cabalidad mental, Juanito Guerrero de Parso. ¿Cómo está esta linda
0: bien,
2: mañana?
0: Bien, sin plata en los bolsillos porque nos pagaron, pero ya se fue todo en transferencias, pagando aquí, pagando allá, transferencia para allá, transferencia. Y me faltan, ¿no? Me faltan como 5 que tienen que esperar. Tienen que esperar para el próximo mes.
2: Claro, a la cola. Sí. Oiga, usted sabe que al pagar con tarjeta de crédito uno no siente la plata, uno piensa que la tarjeta de crédito es inagotable. Sí, claro. Así que a los amigos, oiga, mire, el día sábado, ganadora del sorteo de Gazaga, porque estamos regalando un regalito para todos estos días hasta el día sábado que viene, fue Olga Carrasco de Limache. Y ayer Claudia Toro, okay, de Villa Alemana.
0: Qué bien.
2: Ya, y todos los días estamos regalando. Claudita se ganó una selladora al vacío, gentileza de Gazaga. Todos estos premios los vamos a entregar el día sábado para que vayan pomposos los ganadores con un regalito de Gazaga a la mamá. ¿Cómo participar?
0: Qué bonito.
2: ¿Y te gusta?
0: Sí, mira, pues ¿cómo ganar? Toda la semana regalando.
2: Sí, señor, toda la semana, porque también somos parte de la familia de la Quinta Región. ¿Cómo participar? ¿Cómo ganar?
0: ¿Cómo?
2: Mandando un WhatsApp con un comentario de la mamita, ¿cierto? Al +569 348 38 690.
0: Okay.
2: 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Y todos los días estamos sacando un nombre y es pronunciado al día siguiente, que es mañana. Yo te doy el nombre de la persona que ganó,
0: hoy día.
2: Claro, mi querido Juanito.
0: Bien. Y le regalan una cosita especial para ella, para la mamita.
2: Ayer regalamos una selladora de al vacío. El día sábado le regalamos una licuadora con triturador. Hoy día vamos a regalar una plancha a vapor y todos los días, como te digo, nuevos premios para agraciar la mamita y para que se participen los amigos que están escuchando la radio Carnaval, amigo mío.
0: Oye, la pregunta, mira, es simple, yo creo la respuesta está clara para todos, pero ¿por qué Gazaga, Comercial Gazaga, don Jean Farsó, regala a la mamá? ¿Por qué? ¿Cuál es la razón?
2: La razón es muy simple. No hay cómo agraciar esa mujer sacrificada, desmerada, que nos cambió los pañales, que estuvo ahí cuando salió el primer diente, que nos llevó cuando teníamos temperatura, cuando nos caímos, se nos peló la rodilla. Ahí estuvo nuestra madre. Y si hoy día nuestra madre es viejita, hay que ponerse en la cabeza todas esas cositas y entender que hoy día nuestra madre ya no se puede, ya se le olvidan las cosas, algunos casos, ¿cierto? Y los que tienen su mamita 100% operativa, hay que quererla más. Y los que la perdieron, hay que recordarla con una rosa, o si no, con un buen pensamiento. Y eso es ser condescendiente. Y la mamá que no se portó bien, que te mandó a hacer tonteras, que te echó, también hay que entenderla. Recuerda, Juan, el tiempo cura todas las heridas, amigo mío.
0: Exactamente.
3: Es mamá el cariño más grande y profundo. Es mamá.
0: Qué lindo que habla. qué lindo que habla don Jan.
2: Sí. Oiga, ¿le hablo de la oferta? ¿Le hablo de la oferta?
0: Ya, volvamos a la oferta, por favor. A ver.
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0: 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Muchas gracias, don Jan.
2: Gracias, señor. No se olviden, muchachos. Participen por el regalo del día al WhatsApp. Digan un comentario de la mamita y mañana tenemos el nombre. Gracias, Perfecto. Juanito. Muy buen día.
0: Buen día. Gracias.

0: Uy, ¿qué a poco, Sandro Puebla? El jueves haremos el sorteo también acá. 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
0: Ah, qué bien, qué bien.
1: El Gaviota. El que era la Gaviota del Everton, hasta que después el tema del Estadio Seguro lo sacó. Uh-huh. Y ahora no entran corpóreos a los estadios. ¿Te acuerdas que antiguamente
0: entraba el loro?
1: ¿Te recuerdas o no?
0: Sí, pues, sí.
1: Bueno. El gaviotita trabaja ahí, mi gran amigo. Y me dice, Sandrito, para que mañana pase la oferta. Es como el jefe.
0: ¿Ah, ya?
1: No.
0: Se las trae Gaviota.
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0: 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Sí, pues sí, sí.
1: Para
0: sí.
1: que lo anotes.
0: Que hay que ayudar hay que ayudar a la gente, oye. Está mala la cosa.
1: Está complicado,
0: ¿viste? Está complicada la cosa.
1: Cuando yo digo que el gobierno está jugando con fuego, ¿viste el tema de la cesantía?
0: No, y hay
1: casi dos dígitos en nuestra región.
0: Una cantidad de índices que ya te dan, no sé, lo que viene, vamos a Aries, Tauro, Géminis.
1: No presionemos tanto el tema, ¿no es cierto? No escribamos tanto. Yo escuchaba a Longueira anoche. Mire, Juanito, yo soy bien de centro para el pensamiento. Ajá. Y yo siento que de los dos lados hay gente que hace bien las cosas y todo el tema.
0: Sí.
1: Y le encontré toda la razón a Longueira, la verdad de las cosas. Está bastante molesto con el actual gobierno respecto de la situación del combustible, cómo se le traspasó toda la gente. Porque es un tema difícil y puede seguir subiendo los valores de los combustibles. Y eso hace que sea un efecto dominó, una cadena, lamentablemente. Pero bueno, aquí está don Felipe Díaz, que está regalando dos vales de 50 lucas en efectivo.
0: Bien.
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0: Ya.
1: Eso es todo. Sí. Aries, Tauro y Géminis. Aries, amor.
0: Escuchar no significa dejarse llevar por los comentarios que terceros puedan hacer. No.
1: Salud para Aries.
0: Debe visitar el médico en forma preventiva y no solo cuando se sienta mal, pues.
1: Dinero para Aries.
0: Ante las dudas al invertir, es mejor que se asesore.
1: El color y el número.
0: Color terracota, número 19.
1: Taurito. Amor.
0: Lo superficial siempre atrae en una persona, ¿cierto? Pero le recomiendo fijarse en lo que hay dentro. Lo que afuera hay es lo primero que usted se va a dar cuenta que se va a deteriorar.
1: Y ahí usted le abre la boca y mira para adentro.
0: ¿No? Claro, sí, o por el ojo. Sí. Ah, bueno. Mira, oye, el DJ, no se puede decir esas cosas, el ojo de pollo. Oye, no,
1: salud,
0: DJ.
1: Salud para Tauro.
0: Necesita dormir un poco más.
1: Dinero para Tauro.
0: Con el transcurso de mayo, todo puede mejorar.
1: El color y el número.
0: A ver, voy a repetir esto porque para que se nos grabe. Con el transcurso de mayo, todo puede mejorar. Te creo.
1: Ahora sí, ya. Sí. Color y número.
0: Fucsia, el color número 43.
1: Géminis, amor.
0: Es bueno que piense las cosas antes de actuar, en especial para evitar cometer errores con personas importantes.
1: Salud para Géminis.
0: Los problemas depresivos no deben ser enfrentados en soledad. Busque ayuda en los suyos.
1: Dinero para Géminis.
0: No pierda el foco hacia sus objetivos.
1: ¿Color y qué número?
0: Color burdeo, número 9. Sí. La Pame se ríe. Sí, sí, sí, tú eres mi objetivo, Pame. Bueno, el horóscopo lo presenta ¿quién, maestro?
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3: En su Radio Carnaval ya son las 9 de la mañana con 38 minutos.
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1: De la llevada ya ella.
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0: 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Consulta, don Sandro.
1: Dime.
0: ¿Habrán saludos por ahí que ya están llegando muchísimos? Yo tengo acá.
1: Tengo una cantidad de gente que
0: se está saludando.
1: Consulta, Juanito. Tengo una señora que me dice: buen día, don Sandro. Ella es de Valparaíso.
0: ¿Ya?
1: Soy auditora nueva de su radio. Me encanta porque dice lo que nadie dice. Quería hacer una consulta. Yo soy de San Roque, aquí en Valparaíso, me dice la señora Juanita Villarreal.
0: Ah, mira.
1: Ah, quería saber cómo puedo hacer, dónde tengo que ir para pedir permiso para hacer un estacionamiento en mi pasaje. Hay mucho auto y no dejan pasar el camión del aseo, ambulancia y carabinero. Debe ir al departamento de tránsito. Okay. O me imagino, ¿cómo lo hago yo en Viña del Mar? Yo, en mi calidad de concejal, cuando oriento a la gente una carta que vaya dirigida a la alcaldesa. Ah. Y me trae una copia a mí, como concejal, ¿ah? Y yo hago el seguimiento, la presento en sesión de consejo, y así lo hago en Viña. Y después, lógicamente, vamos a tener una respuesta, porque hoy día estoy cerrando inclusive algunos pasajes.
0: ¿Ya?
1: Que los auditorios, hay gente que me sigue, vecinos, y dicen, no, mi pasaje no tiene la otra salida, así que me gustaría cerrarlo. Bueno, no es un proceso corto, y se puede hacer.
0: ¿Tá? Ah, ya.
1: ¿Ah? Pero si usted quiere hacer un estacionamiento... ingresar una carta a la señora alcaldesa y a la señora Camila Nieto,
0: claro,
1: en la oficina de parte, me imagino que así es, ¿no?
0: Claro, esos son los procesos, procesos, los protocolos, siempre en la oficina de parte,
1: ingresar una carta dirigida a la señora alcaldesa Camila Nieto para que, claro, le hagan llegar una respuesta a usted, dama. No me da el nombre la señora.
0: Ajá.
1: Pero así lo hago yo en Viña. No conozco algún concejal. ¿Tú conoces algún concejal en Valparaíso, Juanito?
0: Sí, pues está Dante.
1: No, pero que ella se pueda poner en contacto.
0: Exacto.
1: ¿Tiene el contacto de don Dante usted?
0: Dante,
1: ¿me lo puede enviar?
0: Exacto, yo se lo envío.
1: Ya, para enviárselo ahí a la señora, a lo mejor él le puede ayudar a la dama.
0: Exactamente. ¿Ya? Bueno, ok, ahí se lo envío. No sé, si así ya, se hacen las cosas.
1: Muchas gracias, Juanito Guerrero. Dice, muy buenos días, también de Valparaíso, Sandrito Puebla, Andreina y José Dapic, desde Valparaíso, en sintonía de la Carnaval, por su intermedio, saludar a nuestros compadres Jacobo González y Rosanita Marín. Muchas gracias, como siempre, mis amigos de la Carnaval. Mira qué lindo,
0: José. Qué buena.
1: Dapic, desde Valparaíso. Hola, buen día, Donald Herrera. Hola, buen día. ¿Cómo le va, Sandrito Puebla? Le pido un favor. ¿Podría saludar a mi mamita, Patricia Riquelme Toro? Que hoy está de cumpleaños, pero claro, de inmediato le cantamos el cumple feliz.
0: Ahí vamos, ahí vamos. Mamita. Claro, vamos inmediatamente con el cumple.

0: felicidad.
1: De parte de su hijo, Donald. Buen día, Sandrito Puebla. Por acá, Chaguito, en sintonía de la carnaval.
2: Buen día, Sandrito.
1: Buen día.
0: ¿Cómo anda? Todo bien, dice. ¿Ah? Ahí está, pues. Le saludamos también ahí. Por acá está mi compadre, el chiquitito. Eso es el Mauri de Granadilla. ¿Qué es lo que quiere Mauricio? Vamos a ver qué es lo que dice por aquí don Mauricio, por favor. Ábrame el WhatsApp de Mauricio. Ahí está, dice lo siguiente. ¿Ah? Tiene actividad, como siempre, pues siempre trabajando y también por los demás, por los vecinos. Dice, el municipio de Viña del Mar te invita a ser parte de los talleres de muralismo del programa Somos Barrio. Esto es Miraflores Alto. Ven a dejar tu huella en los talleres de muralismo guiados por profesionales. La oportunidad es perfecta para aprender, compartir con amigos y llenar de colores nuestra comunidad. ¿Dónde va a ser esto? En la sede de la Junta de Vecinos Las Granadillas. ¿Ah? En la Junta de Vecinos Las Granadillas. Nos juntamos el domingo 10, el sábado 16, 23 y 30 de mayo. Sí, termina en junio todas estas clases, ¿eh? De 10:30 a 13 horas los sábados. Ya va a estar muy muy interesante para que participe también en esto de el muralismo. Qué bien. Y también están haciendo luego vamos a hablar de lo del Día de la Mamá también ahí, que se está por realizar en Las Granadillas también ahí, ¿eh? Con los dirigentes y todos.

0: mañana.
1: ¿Cómo pasa la mañana? Día Internacional de la Matrona, Juanito Guerrero.
0: Ah, mira, mira.
1: Hoy día es el día.
2: La saluda. Buen día, Sandrito. ¿Cómo estás? Saludos a mi hija, a mi sobrina y a mi vecina, a mi hija Valeria. Hoy día es el día de la matrona.
1: Así es, hoy es el Día Internacional de la Matrona, que se celebra cada 5 de mayo. Fue declarado por la ONU con el objetivo de valorar y reconocer el valor de las matronas o parteras en el momento de atender a las mujeres embarazadas y el posterior nacimiento de los bebés. Las matronas están preparadas para proporcionar casi todos los servicios relacionados con el embarazo y el parto. Son las profesionales de la sanidad que mejor preparadas están para atender el embarazo.
0: Mira,
1: Diagnomar me hace leer, me ayuda a leer esta efeméride hoy. Juanito Guerrero, Día Internacional de la Matrona.
0: Ah, muy bien, la saludamos, pues, ¿eh? La saludamos a ella. Gran profesión tienen ahí estas amigas, traer, ¿no es cierto?, al mundo las guaguitas, las chiquititas. Hoy estaba viendo. Estaba viendo un datito por acá que nos entregan con efemérides musicales también, que en un día como hoy, por ejemplo, se dio el lanzamiento de, en el año 1963, el álbum Please Please Me de los Beatles llega al número uno en el Reino Unido. ¡Oh, qué increíble esta canción en un día como hoy!

0: Número uno en el Reino Unido en el ranking en el año 1963, en un día como hoy. ¿Qué manera? Era una fábrica de éxito los Beatles.
1: Sí, fábrica de éxito. Al igual que Rafael, que hoy día está de cumpleaños, 83 años. Imagínate. Y le estamos dedicando el programa a don Rafa.
0: Exactamente.
1: 83 años. La música que nos ha movido por tantos años, Juanito Guerrero. Libra, sí. No. Cáncer, Leo y Virgo.
0: Okay.
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0: Dice lo siguiente: una actitud distante no ayuda al acercamiento con los demás. Si desea que las cosas mejoren, entonces deberá cambiar su actitud.
1: Salud para Cáncer.
0: La alimentación también puede terminar por afectar su colon.
1: Dinero para Cáncer.
0: Aproveche bien las utilidades que pudiera recibir.
1: El color y el número.
0: Color lila, número 15.
1: Nos vamos donde Leito. Okay. Leonardi. Amor.
0: Pausar las cosas no tiene nada de malo. Eso le ayudará a que ambas partes puedan ver hacia dónde quieren ir.
1: Salud para Leo.

0: estar enamorado es vivir con el corazón desnudo.
1: Tenga cuidado con esos trastornos. Tenga cuidado con esos trastornos. ¿Ah? Trastorno alimenticio, a eso se refiere para Leo. Sí.
2: Dinero para Leonardo con su pañuelo al viento, mirando su auto negro a esta hora de la mañana.
1: Las cosas en el trabajo estarán tranquilas y estables.
2: El color y el número.
1: Rosado el pañuelo también. Número 21.
2: Se mira y es como un espejo su auto. Virgo, amor.
1: Nunca es tarde para aprender de su experiencia de vida.
2: Salud para Virgo.
1: Alejarse un poco de las situaciones de estrés siempre trae beneficios a la condición de salud.
2: Dinero para Virgo.
1: Sea prudente los gastos para no complicar su presupuesto durante mayo.
2: ¿Cuál? Si ya dinero no queda.
1: No.
2: Lo bueno que van a subir el sueldo. 7.546 pesos más vamos a tener en el bolsillo.
1: Deja reírme como Rafael. Ay, señor, bueno.
2: Ay, señor.
1: El color es el café y el número es el 3.
2: Una señora se molestó tanto en la mañana que me dijo, dile que, ¿sabe lo que puede hacer con la zanja? Yo dije, ¿cuál zanja? ¿La de él o la...? ¿Sabe lo que puede hacer con los 7.500 pesos?
1: No, señora, cuidado. Señora.
2: Ir a Arica y dejarlo ahí. Ah, le dije, por favor, respetemos la unidad, por favor. ¿Sabe lo que puede hacer ya, Don Sandro, el presidente?
1: No.
2: Que se meta a
1: No, ya.
2: Pero ¿qué me está hablando? Por favor, respete. En la zanja, en el norte, me dijo. Ah, mira. Yo pensaba que en la zanja del caballero.

0: te vas nunca. La mamá le dedica esta canción a su hijo.
1: Así le cantan
0: a su hijo. De 38 años tiene el hijo. Siempre está diciendo que te vas y nunca te vas. Pues ya.
1: En Reñaca le cantan al otro, al del kiosco.
2: 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Esta es la hora. Ya son las 10 de la mañana con 6 minutos. 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

0: sí, cuerpo de sirena, compadre. Ay, ay, ay, ay, ay, ay, ay, me dio sed. Me dio sed. No por la canción, sino por el entrevistado que tengo. Don Sandro Puebla, permítame presentarle acá a este gran amigo, que es de la casa, por supuesto, que tiene la posibilidad de ganarse una platita poca pero segura,
1: claro,
0: con un nuevo programa que va a salir acá en la Carnaval.
1: Bien.
0: ¿Qué le parece? No, es don Jaime Pérez.
1: Qué bien.
0: Quien está con nosotros acá. Lo que sí, estamos tratando de pedir su autorización, don Sandro, para que se pueda emitir este programa. ¿Qué dice?
2: Adelante, pues, Juanito Guerrero.
0: Adelante,
2: el
0: dice.
2: El amor. Adelante. El cariño y el amor alcanza para todos siempre.
0: Sí, sí.
3: Don Hola, Jaime. Buenos días.
0: ¿Cómo le va, don Jaime?
3: Muy bien, amigo. He vuelto en Gloria Magenta.
2: No, Gloria Magenta.
0: ¿Qué dice, don Sandro? Escuche. ¿Qué dice?
2: Que no se nos vaya a enojar, la otra vez nos dejó botado en la mañana.
3: Andaba en los días difíciles. No.
0: Los días R. Oiga, don Jaime, a ver, cuéntenos de un programa que viene, que usted ha hecho muchos programas ya.
3: Mire, yo empecé cuando empezó la radio, el año 2000, y justamente con Sandro, a las mediodía teníamos un mini programa, entre las 12 y las 12 y cuarto, más o menos, todos los días.
0: Ya.
3: Después el dueño de esta empresa me dijo, ¿por qué no haces un programa el día domingo?
0: Ok.
3: Y empezamos a hacer el día domingo, pero con Marcos Gallardo.
0: Ok.
3: Que era buen locutor, el mejor locutor de la radio.
0: Sí, por supuesto.
3: Claro,
0: sí.
3: Bueno, no Marcos Gallardo.
0: No hay duda.
3: Lo hicimos un montón de, varios años hicimos el programa de recuerdo el domingo. Mm. Carnaval de recuerdo.
0: Ya.
3: Y después me tocó otro locutor que era más o menos, empezamos todos los días de las 7 de la tarde hasta las 8. Juanito, hartos años estuvimos juntos.
0: Sí, sí, sí, hicimos el programa en la tarde.
3: Entre el año de... ¿Cuándo llegó usted aquí?
0: Todavía se acuerda la gente de ese programa en la tarde. Dice, qué manera de hablar.
3: Hablar tonte. No. Tuvo como 7 a 8 años más o menos.
0: Sí, sí.
3: No, a las 7, bueno, hasta que me despidieron, porque faltaba mucho.
0: No, me despidieron. Ah, verdad, porque usted decía, oye, no voy a poder ir porque me quedé acá enredado en el asado.
3: De en el asado ahí.
0: Oiga, y viene otro programa. Viene un programa los días
3: el día domingo, donde vamos a estar con recuerdos e historia.
0: Recuerdo de canciones.
3: Mire, el año 80, por decir, año 81, estuvo la Celia Cruz en Viña.
0: Ah.
3: Y le voy a preguntar, ¿qué estaba haciendo el año 2001 usted?
0: Ya.
3: El año 2001, yo puedo contar del Festival de Viña del Mar, qué pasaba, que la Celia Cruz fue la reina del festival.
0: Claro.
3: Y la canción cayó justo cuando la radio Carnaval estaba aquí. Carnaval, sí, pues.
0: Exacto.
3: Fue como una... Justo llegó la Carnaval aquí.
0: Sí, junto a todos, claro.
3: Eso vamos a conversar.
0: Ya.
3: ¿Qué el Puente Quillota, cuando se... Usted sabe que Cinco Oriente, donde estaba la radio antiguamente, la Carnaval, no se llamaba Cinco Oriente, se llamaba la calle del ferrocarril, porque ahí pasaba un tren.
0: Ah, mire.
3: Claro, un tren que iba a 15 Norte.
0: Sí, sí, pasaba.
3: Pero se acuerda que lo contó un tipo, lo llamó por teléfono,
0: sí,
3: y contó que en 15 Norte estaba el matadero, un matadero de animales, claro, en Viña,
0: sí,
3: y había un cine y un teatro. Y una vez arrancó un animal y cayó adentro del teatro y todos los cabros chicos corriendo.
0: Claro. No, historia, sí.
3: Esa es la historia que vamos a contar, bueno, con la música, con la música que está relacionada con Polanca, con, no sé.
0: Ok.
3: De Roberto Carlos.
0: Ok.
3: O con músicas cumbiancheras también.
0: También, pero de esa época.
3: De la época.
0: Sí, de la época.
3: Cuando éramos niños, cuando los papás bailaban el mambo. ¿Se acuerdan que los papás hacían fiesta?
0: Sí, me acuerdo.
3: Hacían fiesta los papás y nosotros estábamos contentos porque tomábamos Coca-Cola.
0: Mm.
3: Porque la Coca-Cola era para los días domingos, cuando ahí llegaban los primos, llegaban los hermanos. O sea, perdón, llegaba la familia, ¿la
0: exactamente, verdad? No, sí, se vivía. Pero no va a estar solo, me dicen acá, va a estar conversando los recuerdos.
3: Va a estar conversando con una historia, bueno, con una persona que sabe mucho de historia.
0: ¿Ya?
3: Y con un abogado.
0: Ah, mira.
3: Así que ahí vamos a conversar de la historia de la música.
0: ¿A qué hora va a ser esto? O sea, sacan a Ñañito y lo ponen a...
3: Sí, despedido inmediatamente.
0: No, no, no.
3: No. No, no,
0: si quiero, Ñañito, ustedes van a ir después, al mediodía,
3: a las 11 de la mañana, si no me equivoco, a las 11 de la mañana.
0: 11 de la mañana, ya.
3: El domingo 17.
0: A las 12.
3: A las 12,
0: sí.
3: El domingo 17.
0: El domingo 17 parte esto desde el mediodía.
3: Al mediodía, mire, el día domingo es muy bueno porque uno está preparando un asadito,
0: claro,
3: llegan los hijos, llegan los nietos.
0: Va a hablar, por ejemplo, de este tema.
3: Es mi flaca. Harold.
0: Claro, ¿qué estaba haciendo usted cuando sale esta canción, por ejemplo?
3: Era cabro chico, era antiguo esta vez.
0: Claro, son antiguos.
3: Imagínate la edad que tengo yo y esta canción no. Es del año, si no me equivoco, es del año 58.
0: Ok, ok. Bueno, pero ahí vamos a ir mezclando.
3: Mezclando cosas nuevas también. Cosas, o sea, no tan nuevas, de del año 2000. Sí, sí. Como, no sé, Matador con los Cadillacs.
0: Con los Cadillacs.
3: El año 94, cuando la U salió campeón. Ya. Por decir.
0: Va a estar bueno. Sí. No, yo no me lo pierdo. No me lo pierdo porque.
3: Era el año que la U iba a sacar el estadio, ¿no?
0: En la U, claro, de ese minuto en adelante que se habla del estadio de la Universidad de Chile que todavía no se concreta. Pero está ahora Carlos con Geller. Nuestra presidenta nueva que tenemos.
3: Ah, de veras, estaba Carlos Geller en ese tiempo. Sí, como
0: ahora
3: presidente
0: es
3: de la U.
0: Cecilia. ¿Quién está de presidenta de la U?
3: Y vamos a hablar del Wander. Vamos, mire, vamos a preguntarle ya, ¿por qué se llama Santiago Wander?
0: Claro, el decano del fútbol chileno.
3: Claro, ¿por qué Santiago? Si está en Valparaíso.
0: Exacto.
3: Eso vamos a dilucidar en los programas que van a venir desde el domingo
0: 17.
3: Después, 17. Antes del Día del Papá.
0: Ya, ok.
3: Así que, don Juan.
0: Perfecto. Haga la invitación entonces para
3: nosotros. La invitación a todos los amigos, los de la locomoción colectiva, que eran tan buenos auditores. Así que del domingo 17 al mediodía.
0: Al mediodía. Ahí ¿ya? con invitados que va a tener don Jaime, va a ir compartiendo entonces todas estas historias.
3: Y vamos a invitar a Sandro también al programa.
0: Sí, a todo el mundo. Eso, porque como es al mediodía, termina a la una, yo creo, por ahí, ya va a estar listo el asado.
3: Seguimos.
0: Sí, pues, el día domingo, aquí abajo. ¿Ah?
3: Listo que, el pisco sour.
0: Oh, qué rico.
3: Muy bonito. Ya bueno, Juan.
0: Listo.
3: He vuelto a la radio.
0: Espero el matador, le dicen, el matador.
3: Ya, gracias. Don Jaime, chao, muchas gracias. Estamos viendo. Gracias. Una invitación para el domingo 17.
0: Vale, gracias.

0: buscando. Oye, Juanito Guerrero, hablando de te están buscando, hay un fallo que permite retomar la búsqueda del tesoro en Juan Fernández.
1: No.
0: La Corte Suprema, y será noticia hoy de las informaciones a las 13 horas, junto a Max Cerdo de Villa Alemana, don Sandro Puebla, la Corte Suprema emitió un fallo definitivo que declara en regla la expedición liderada por el empresario holandés Bernard Keizer, quien ha dedicado casi 3 décadas a localizar el tesoro, que de acuerdo a diversas crónicas y leyendas, permanece enterrado en la isla Robinson Crusoe, en el archipiélago de Juan Fernández. Según informa el diario La Tercera, la resolución anulada el rechazo previo a la Corporación Nacional CONAF y obliga al organismo a emitir una nueva resolución, lo que permitirá retomar las excavaciones. Este empresario holandés, dicen que ha puesto a disposición $5 millones.
1: Ya.
0: Para buscar el tesoro. $5 millones. $1 millón son $1,000 millones aproximadamente en nuestro país. ¿Ah? El cambio de moneda. $5 millones está invirtiendo para comenzar a buscar el tesoro. Será noticia a las 13 horas en las informaciones, edición central de noticias de Max Cerdo, aquí en la Radio Carnaval, donde estoy con don Gianni Francesco Panchetti Scott.
1: Exacto.
0: Don Juan Guerrero.
1: Señor.
0: Don José Alday Rojas está de cumpleaños hoy día. Oh. Y me dice, por favor.
1: Le cantamos.
0: Le pueden cantar el por cumpleaños supuesto. Feliz a mi papito.
1: Por supuesto. Claro. Ahí vamos.

0: Que los cumpla muy.
1: Hola, tío. Sí. Quiero mandar un saludo a mi papá, que está de cumpleaños.
2: ¿Ya? ¿Ya?
1: José Altay.
2: Eso no. Ahí está. Felicidades.
0: Antes de ir al colegio, nos dejó, por favor, este mensaje. Antes de ir al colegio.
2: Mira. Qué bien, por pues. Favor, para salvar al papi. ¿Ah? Felicidades. Muchas felicidades. A todos quienes están de cumpleaños también. 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
2: 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No vaya a ser que el mismo día jueves, faltando un minuto para la 1, decía, ay, dejen que dejen de escribir. No, pues, hágalo
0: por
2: ahora.
0: Por favor, señora, sí. Por
3: así le decía la noche Sandrito.
2: Hágalo pues, ahora, hágalo ahora, hágalo ahora.
3: La niña, ahí entró en la niña. Ella, la Rafaela.
2: Cambia el libreto.
4: Yo sigo siendo, ay, aquel.
0: Hoy día está de cumpleaños Rafael Martos. Rafael Martos.
2: Exacto.
0: ¿Ah? 83 años.
2: Qué bueno.
0: Libre Escorpión y Sagitario, don John.
2: Yes, yes, yes.
0: Libre Escorpión y Sagitario, presentado por la Clínica Dental Solidaria, que está regalando 2 vales de combustible.
2: No.
0: ¿Sí?
2: ¿Cómo?
0: 2 vales de combustible. Se los voy a estar contando en la próxima media hora. Ya. Usted que recién se viene integrando a nuestra sintonía.
2: Qué bueno, puro.
0: Dice Libra. En el amor.
2: La vida siempre se encarga de cobrar o recompensar las acciones. Tenga eso en cuenta cuando haga algo.
0: Salud para Libra.
2: Es momento de que se ponga las pilas y deje esa actitud tan inactiva que tiene, oiga.
0: Dinero para Libra.
2: No olvide la importancia de ahorrar para el futuro.
0: ¿Qué color y qué número para Libra, Johnny?
2: Un color marengo número 27.
0: Escorpión, amor.
2: Haga lo que haga, trate siempre de poner el corazón en ello, en especial a la hora de hacer feliz a alguien.
0: Salud para Escorpión.
2: Trate de evitar las frituras.
0: Dinero, Escorpión.
2: Iniciar una nueva etapa laboral no es fácil, ¿eh? Pero su fortaleza puede llevarle a donde usted quiera.
0: ¿Qué color y qué número, Escorpión?
2: Color celeste número 15.
0: Sagitario, amor.
2: Una buena forma de que el amor llegue a su vida es dejándole entrar a su corazón.
0: Salud para Sagitario.
2: Tenga cuidado, no es bueno tener una actitud sedentaria.
0: Dinero, Sagitario.
2: Debe poner atención a los cambios que puedan ocurrir en donde usted trabaja.
0: ¿El color y el número?
2: El color es gris, el número es el 7.

0: don Rafa, está cumpliendo 83.
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2: Esta es la hora. Ya son las 10 de la mañana con 33 minutos. 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
2: Ay. Invitación. Don Felipe está regalando vales.
3: 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De bencina o de petróleo, ¿ya? 2 valecitos de combustible por 50 mil pesos cómo? Cada uno. ¿Y cómo se hace? 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
3: Y vamos a estar regalando, fíjese, vales de bencina o petróleo por un valor de 50 luquitas, fíjese.
2: Fíjese usted, Juanito Guerrero. Que
0: fíjese bien.
2: Pues. Vales.
0: Sí.
2: Fíjese. Son 2 vales
0: buenísimo.
2: De 50 mil pesos cada uno, Juanito Guerrero.
0: Exacto, muy bien.
2: Para el avión, para la avioneta. Porque ¿cómo le echamos el combustible? Pues me escribe.

0: acá un señor. Hola, buen día. Yo estoy acá en Nueva Aurora. Para la avioneta, 50. Sí, pues ningún problema. Sí, le mandamos. Sí, el, es que le dan el dinero en efectivo.
1: Claro.
0: Ah, le dan el dinero en efectivo. Para Tocuyón también, pues, para que le compre coliza de pasto ahí a Tocuyón, 50 lucas para el combustible. 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
1: Ya.
0: 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Fíjese. 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
2: 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Yeah. 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
0: ¿Qué te parece, Juanito?
1: No, tiene una fijación de poder ayudar. Siempre ahí, don Felipe, ¿ah? ¿Eh? Muy bueno. Bien, fíjese.
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1: Uh-huh.
0: ¿Ya? 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
1: Ahí está.
0: Ah, no, ¿para qué? Fíjese, lo coloco, es Clínica Dental Solidaria.
1: Ah, yo le puse fíjese acá.
0: No,
1: ah, no.
0: Clínica Dental Solidaria Oficial.
1: Ya.
0: Ese es solamente, ¿ya? Mm. No, ves que la señora le coloca Clínica Dental Solidaria Oficial solamente. No,
1: no. Por favor. Fíjese, no. Fíjese bien lo que va a poner. Claro, claro, claro, claro. Eso. Qué recuerdo.
0: No se puede lograr. Que ha pasado copete el domingo el estudio.
1: Ya. No. No. ¿Por qué no valoramos las cosas desde el punto de vista, fíjese, cultural?

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0: 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El que quisiera ser dueño.
2: Que traten de no traer cebolla en escabeche los que van a hacer el programa el domingo. Oiga, por, oiga. ¿Para qué? ¿Para qué? Ese tipo de comentario.
1: ¡7,546 pesos! ¡A la zanja!
0: No sé si el mundo es el de siempre. Pero yo lo veo.

0: que las bolsitas, dice acá otro, Víctor, que las bolsitas de picle que van a traer los días domingos va a ser el problema, recuerdo, que las saquen el plástico, que por lo menos lo echen a la basura, ¿ah? Al tarro. No lo dejen acá en la mesa, ¿ya?
1: Se puede hundir una vida y comenzarla.
0: Todos manchados de tinto la guata. Ya.
1: Al ponerse el sol, el alcohol y el domingo antes de entrar al estudio.
0: Que va a estar bueno, a ver, va a estar muy bueno ese programa de recuerdos.
2: Imagínate, es que escuchar a tres personas que se rehabilitaron.
0: Sí, pues no, es importante, importante. Dentro del diagnóstico que le dieron y todo lo demás, y cuál es el tratamiento, es tratar de juntarse a hablar de recuerdos. ¿Entiendes?

0: Qué lindo, 83 años está cumpliendo Rafael de España, y olé, ah, que pretende hacer una nueva gira, ah, nuevamente quiere salir, ¿no es cierto?, a cantar a los escenarios y estar aquí en Chile, estar en Sudamérica, ah, y ser nuevamente ovacionado por todas sus seguidoras, seguidores que deben tener por ahí, por la misma edad, por ahí algunas de ellas, ah, seguidoras deben estar por los 85, ah, son lolitas que siguieron su carrera y todavía lo siguen adorando a don Rafael de España.
1: 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Es tendencia, Bad Bunny se disfrazó de anciano para Met Gala.
0: ¿Ya?
1: El domingo van a llegar 3 Bad Bunny aquí a los estudios de la Carnaval. Oye, ¿viste el traje? El cantante Bad Bunny apareció ayer lunes en la alfombra roja de la Met Gala disfrazado de anciano. Representado 80 y tantos años, ¿ya?, reconocido solo por sus gestos y su mirada, el conejo malo lució pelo canoso, arrugas y un bastón, moviéndose con presuntas dificultades por las escaleras. En tanto, vistió un simple pero efectivo traje negro. Para reflexionar lo de Bad Bunny, pues, cuando yo lo vi no lo había conocido. ¿Lo viste tú o no?
0: No lo he visto. ¿Para qué decir una cosa por otra?
1: Bad Bunny Met Gala. La Met Gala es una alfombra roja que se hace en Estados Unidos de una fundación, de las buenas, sí, no de las que se pelan la plata como en Chile, para juntar lucas, Juanito Guerrero, para los más desposeídos. Y juntan dinero y todo el tema, y por eso se hace la Met Gala. Si usted coloca Bad Bunny, se disfrazó de anciano, Met Gala, es uno de los temas que más se habla en Chile en este momento, que la gente está opinando y todo el tema.
0: Claro.
1: ¿Qué más es tendencia? Marcelo Ríos, en una última entrevista, aseguró que tuvo una oferta para ser ministro del deporte.
0: Oh, menos mal.
1: ¿Qué?
0: ¿Ah? No, menos mal que no fue, porque el escándalo curado ahí que se cayó y todo con los periodistas.
1: Se sacó la cresta.
0: Estoy ni ahí, ¿cachai? No estoy ni ahí.
1: Hoy día juega Arsenal y Atlético de Madrid. 3:00 p.m, hora de Chile. Definen en Londres el primer finalista de la Champions. La llave se resolverá tras un empate en la ida.
0: Perfecto.
1: ¿Ya? Hoy día a las 3:00 p.m, hora de Chile. Arsenal y Atlético. Últimos 3 signos.
0: Listo.
1: Capricornio, Acuario y Piscis. Y Piscis, fíjese. ¿Qué dice Capricornio en el amor?
0: El mejor aliado que puede tener un corazón herido es el tiempo.
1: Salud para Capricornio.
0: Reducir un poco el consumo de calorías no le hará nada de mal, pero no debe abusar.
1: Dinero para Capricornio.
0: Satisfacción por concretar nuevas aspiraciones.
1: Color y número.
0: Color amarillo, número 11.
1: Acuario, amor.
0: Analice si debe cortar ciertos lazos para evitar que estos fantasmas puedan inquietar su vida. Es hora de pensar muy bien las cosas.
1: Salud para Acuario.
0: No debe descuidarse.
1: Dinero para Acuario.
0: Siéntase muy orgulloso. Orgullosa por no rendirse ante las vicisitudes.
1: ¿El color y el número para Acuario?
0: El color Calipso, número 6.
1: Johnny, Piscis, amor.
0: Disfrute la vida, pero no olvide que debe cuidar su corazón de personas que no siempre son sinceras o que solo buscan alimentar su ego.
1: Salud para Piscis.
0: No se desanime ante los problemas de salud.
1: Dinero para Piscis.
0: Trata siempre de que su trabajo sea en equipo.
1: El color y el número.
0: Azul, color azul, número 13. Mira, justito a las 11. Mira, justito a las 11. Don Sandro Puebla, veas.
1: Un placer, Juan Guerrero.
0: Señor, nos estamos encontrando por ahí.
1: Cámaras.
0: Sí, ahí en la vuelta de la esquina o por acá, en el Andino, no, porque lo van a cerrar. La otra vez fuimos allá. Qué recuerdos. Qué recuerdos de Irlandino, oye. No.
1: Qué maravilla.
0: Dormía la siesta yo ahí.
1: Ah.
0: Ya, nos vamos. Muchas gracias. Viene don Gianni Panchetti con la ruleta del amor. Chau, gracias.
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3: En su Radio Carnaval ya son las 11 de la mañana con 2 minutos.
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0: Buenos días.
1: Hola, hola.
0: Hola, hola, ¿cómo están? ¿Qué tal? Mañana de martes, 5 de mayo. Aquí estamos saludándoles junto a las lindas canciones de la ruleta del amor. Cristian Castro, Sin Tu Amor, para comenzar esta navegación. Eso, como diría la Dianita. Aquí estamos manejando el barco. Claro que sí, con la ruleta del amor. Cada mañana pasadita a las 11. Aquí en la que más se escucha.

0: Marcos Yunas, eres mi debilidad. Son las 11 de la mañana, 17 minutos. Aquí está la rulita del amor en este martes 5 de mayo. En Viña del Mar, por lo menos, donde están ubicados los estudios de la radio que más se escucha, amaneció despejadito, pintaba para un día bonito, pero entró la nubosidad, tal como ya lo había proyectado la Dirección Meteorológica de Chile. Así que vamos a tener una jornada gris con una temperatura que no superará los 15 grados, por lo menos en el sector costero del Gran Valparaíso, Quintero, Concón, Papudo, Zapallar también, 15 grados, cielo cubierto para esta jornada. Nubosidad parcial en el interior, Villa Alemana, Quilpué, Limache, Olmué, que pasará también a cielo cubierto, nublado, durante la tarde de hoy martes, a la espera de lo que serán las precipitaciones para mañana miércoles. Precipitaciones que ya están confirmadas por los especialistas, que son los meteorólogos, y no los locutores. ¿Ya? Así que estaría confirmada la lluvia para mañana miércoles. Algunos dicen que cerquita del mediodía, unos dicen que poquito antes, otros dicen que en la tardecita. Bueno, si mañana hay que salir, lógico, a trabajar, al colegio, a hacer las cosas, hay que, con chaquetita a lo menos, también por supuesto con el paraguas.
1: Pucha, compadre, no basta más que usted lo confirmara, mañana hay sol.
0: Para eso lo estoy haciendo, para que no llueva. Aquí está la rolita del amor, Nelly Furtado, en las manos de Dios.

11 de la mañana, 23 minutos. La ruleta del amor en este martes 5 de mayo. 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
2: En su radio Carnaval ya son las 11 de la mañana con 32 minutos.
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13: Vamos a revisar los avisos. Aquí están los datitos de Carnaval. Ponga mucha atención. Se necesita, señoritas, excelente presencia con o sin experiencia para tradicional café de Valparaíso. Excelentes ingresos y estabilidad laboral. Pago diario. Interesadas, contactarse al más 569-5604-5438. 956-04-5438. Se necesita dama para atención al cliente en panadería, para sucursales ubicadas en Owlet Park, paradero 2 y paradero 7 de Reñaca Alto, horario full time. Interesadas, enviar su currículum al WhatsApp más 569-8286-0579. 982-8605-79. Se necesita cuidadora para casa de reposo con sus respectivos cursos al día. Interesadas, llamar al más 569-6811-3371. 9-6811-3371. Industria Molinera necesita contratar personal para desempeñar cargo de jefa de local, personal femenino, y ayudante de venta al local, personal masculino. Verdaderos interesados, enviar currículum al correo mbrati@molinerasanfelipe.cl. mbrati@molinerasanfelipe.cl. Los postulantes deben residir en la zona de Quilpue. Se arrienda casa en pleno centro de Villa Alemana, a una cuadra del metro. Consta de 4 habitaciones, comedor americano y 2 logias. También estacionamiento para 3 vehículos. Valor 490 mil pesos. Interesados, contactarse al más 569-8757-5740. 987-5750. O al 956-52-7063, 956-52-7063. De nuestro servicio de Se Ofrece para Trabajar, se ofrece persona para trabajar de cuidadora de adulto mayor con experiencia y certificado. Comunicarse al 956-01-7555. Se ofrece maestro, carpintero, albañil, pintor, también para trabajos en reparación de techumbre. En el 9-76-62-76-35 o al 32-3-33-07-82. Se ofrece persona para poda en general, desmalezado o retiro de escombros. Al 9-37-09-92-22. Se ofrece señora para realizar aseo en casa o departamento por día con disponibilidad inmediata para Viña del Mar o Valparaíso en el 9-78-61-27-86. Se ofrece joven como panadero, vendedor de calzado, jornal o labores de aseo en el 9-28-47-76-22. Son los avisos, son los datitos de Carnaval. Si usted necesita contratar nuestros servicios, lo puede hacer a través del correo electrónico vina@radiocarnaval.cl o en el WhatsApp de datitos, el más 56-32-2690-864. Si quiere revisar estos avisos y más, lo puede hacer en nuestra página web www.radiocarnaval.cl.
14: A ver, vamos a ver.

0: Cielo cubierto a esta hora en Quintero, Viña del Mar, toda la costa, me dice Leito Roja en un recorrido por la ruta F30E. Está entrando ya la nubosidad, ¿cierto? 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
1: Y digan, yo quiero la plancha y un comentario de la mamita. 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
0: Y listo, niña.

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1: Ya, ni por favor, no vayas a decir que llueve.
0: No, ¿dónde?
1: Porque la verdad, quiero que llueva. Yo quiero al más
2: 569-341.
0: Oye, ¿qué están tratando de decir si yo igual todavía le achunto? Pero es que yo me dejo llevar por el pronóstico que dice el resto. Ahora, amigo Lupín, me imagino que usted ya está preparado para recibir la lluvia. Compró los paraguas antihuelco de Juanito Guerrero, ¿no?
3: ¡Ay, se dio vuelta el paraguas, oye!
0: Porque este es un video y este audio corresponde al amigo Lupín. Yo recuerdo que el año pasado, en el invierno pasado, nos envió un registro, un video, desde la parte alta de Concón, el amigo Lupín, y se escuchaba más o menos así.
3: ¡Ay, se dio vuelta el paraguas, oye!
0: Así que me imagino que debe estar listo ya con el paraguas antihuelco, Lupín, para recibir la lluvia.
1: Una vez me hiciste cambiar hasta la plumilla, nunca llovió, todavía me acuerdo.
0: Oye, pero nunca está de más, porque hay que estar preparado.
4: Eso fue bullying. Si ya dice que mañana llueve, hay sol.
0: No, ya. O sea, que son pesados, ya. Oye, no voy a hablar más del pronóstico del tiempo, entonces.
5: Espérate. O sea, que me estáis diciendo que el año pasado se lo dieron vuelta al turco.
0: No, señor. Pero hay que estar precavido con el viento. Me llega un video desde Chorestal. Anda trabajando solo el Edu. Paso el dato. Ah, ya. No, pero anda con el sapo del Davy. Lo mandaron a trabajar con el yerno. Hasta ahí no va a llegar, Edu. Oye, un video, claro. Nos envía un video. Se ve despejado hacia el interior. Ahí va pasando una avioneta. Linda imagen desde la parte alta de Forestal. La gente trabajadora ahí también. Pues claro que sí. 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

Oye, les tengo una invitación porque Quilpué va a realizar su primer encuentro de coros con más de 100 voces en escena. El encuentro va a reunir a 4 organizaciones de la región de Valparaíso en el Teatro Municipal de Quilpué, ahí en Aníbal Pinto, este sábado a las 7 de la tarde. Más de 100 intérpretes le darán vida al primer encuentro de coros de Quilpué, una actividad que busca acercar este tipo de expresiones artísticas con redes de elencos corales, ¿cierto? En la comuna, sábado 9 de mayo, 7 de la tarde. Aquí en el Teatro Municipal de Quilpué. Quienes deseen asistir a esta bonita actividad pueden ingresar a la plataforma ahí para obtener sus entradas, las que son totalmente gratuitas, que es actividades.quilpue.cl. Así pueden obtener las entradas, actividades, repito, .quilpue.cl. Faltan 2 minutos para las 12 aquí en Carnaval.

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1: Esta es la hora en su radio Carnaval. 12 horas con 2 minutos.
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1: Tiriririti, qué linda las cuecas. A las 12 ya con 19 minutos, 12 con 19 minutitos aquí en Carnaval FM. 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
1: 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Son las 12 ya con 21 minutos. Vamos arriba. Hoy día hay que comprar el zapallo, hay que comprar la harina para hacer las sopaipillas mañana.

12:25, 12:25 aquí en la radio Carnaval FM. Será noticia en breve, pasadita a la 1 de la tarde, noticia Max Cerdo, porque lo más sabroso para tu parrilla está en Max Cerdo, calidad en carnes de cerdo y pollo en Villa Alemana, Avenida Valparaíso 1121, local 4 y 5. Emiten aviso por nuevo episodio de marejadas, es el duodécimo en lo que va del año. F Valparaíso avanza en la aplicación del plan invierno 2026. Jorge Aguirre Tapia fue nombrado como director regional de vialidad en Valparaíso. Destacan plan piloto de seguridad en fútbol amateur. Partidos se jugaron sin incidentes en Valparaíso. Incendio afectó a vivienda la tarde de ayer en Villa Alemana. Dan luz verde para reiniciar búsqueda del tesoro en Juan Fernández. Por 6 meses se extenderá plan de limpieza en el barrio Puerto de Valparaíso. Francisco Zúñiga asume como nuevo director regional de obras hidráulicas de Valparaíso. Ciclista perdió piezas dentales tras sufrir grave caída en Reñaca. Estas y más las estaremos revisando pasadita a la 1 de la tarde, las informaciones en las noticias de la radio Carnaval junto a Max Cerdo, porque lo más sabroso para tu parrilla está en Max Cerdo, calidad en carnes de cerdo y pollo en Villa Alemana, Avenida Valparaíso 1121, local 4 y 5.

precaución, nos llega información, nos llega noticia. A esta hora, Avenida España, altura Puente Capuchinos. Hay una camioneta con un desperfecto técnico. Quebró el eje, al parecer, nos informan, y está detenida, está ocupando ahí la primera pista hacia Viña del Mar. Está seguridad municipal a esta hora, que tiene conificado el sector para resguardar, por supuesto, a los automovilistas que vienen entonces por la Avenida España, primera pista hacia Viña del Mar. Precaución a los conductores. Puente Capuchinos.

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0: 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Faltan 12 minutos para la una de la tarde, 12 minutitos para la una. Cariño a Maitencillo. Saludos a Maitencillo. Saludos a Maitencillo. Ahí está escuchándonos Valeria Leiva. Mandamos un saludito a Valeria, nos envía un video mostrándonos cómo está la situación, cómo está el clima. Nos hace un despacho. Sí, nos hace un despacho desde Maitencillo.
1: Hola, Radio Carnaval.
0: Hola, hola.
1: Acá quería mostrar Maitencillo.
0: Maitencillo, ¿cómo está Maitencillo?
1: El sol ya no se ve, claro. Está nublado, nublado.
0: Uy, se nubló Maitencillo.
1: Hay un sol que la cubre, la vaguada costera, claro. Por no decir la...
0: huevada.
1: Lo otro, ustedes
0: claro,
1: saben.
0: Correcto.
1: Un abrazo.
0: Clarito. Muchas gracias. Saludos a Valeria Leiva, que nos está escuchando. Está ahora en Maitencillo. Valeria ya inscribió a su mamita.

0: artista Fanny Cerda Vega, que tiene 83 años. ¿En qué la inscribió? Bueno, en el concurso del Día de la Mamita, pues claro que sí. 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Muchas felicidades, Francisca, ya estás participando. Ah, pero ella hay que ponerla en la lista de las mamacitas. Vamos a regalarle 2 gift cards a las mamitas y 2 gift cards a las mamacitas. A las madrecitas lindas. Saludos, Francisca Olivares Rojo, ya está participando. Jocelyn Briones Campos se inscribió aquí. Vamos a ver, listo. Ah, pues ya estaba inscrita también. Ya, perfecto. Mientras más veces se inscriba, más posibilidades tiene de ganar. No, quedan inscritos. Quedan inscritos una vez nomás. Una vez nomás. Mi Lady Alicia Guillén Manrique está participando también. La inscribimos, cómo no. Ahí está la mamita, claro que sí. Ven María Isabel Alarcón Cisterna, que se inscribió también. Ahí está participando. Eso es. Gladys Barraza Vega, de Quilpué, también. Ahí está, la inscribimos. Se están inscribiendo a esta hora, en este preciso instante. Evo Urzúa Muñoz también está participando por el concurso. Hola, dice, ¿cómo participar por el vale de bencina? ¡No! ¡Enchúfate, Blanche Campos! Estamos sorteando gift card de 50 mil pesos de Supermercado Provi Market. No, lo de la bencina ya fue. Lo de la bencina fue en marzo. Fabiola Jiménez se llama mi mamita para participar y ganar el premio de Provi Market. Claro que sí, inscribimos a la mamita Fabiola Jiménez. Adriana Jorquera González, saludos para la mejor del mundo. Adriana Jorquera González, la más linda mamita del mundo. María José Rubio Minay. María Rivera Osorio también. Angélica Figueroa. Ahí está. Hola, dice, quiero mandar un saludo a la señora Violeta, que estuvo de cumpleaños el domingo. Felicidades del local El Pingüino, de Tres Poniente. Saludos a los chiquillos ahí del Pingüino en Tres Poniente, de la señora Violeta, que el día domingo estuvo de cumpleaños. Saludos, Violetín. Saludos a Martita Lizana. La inscribimos aquí, Martita Lizana de Olmué. Denise Saavedra, también de Quebrada Alvarado. Nicole Morales, de Limache. Mira qué linda sintonía tenemos para el interior. Oye, qué bonito. Shirley Vargas, ¿está participando? Claro que sí. Saludos a Shirley Vargas, perdón. Anita Guzmán. Inscriban a mi mamita, por favor, de Provi Market. Cecilia Urrutia Vargas, ahí está. A mi madre querida, María Teresa Cisterna Flores, también saludamos a la mamita. Janet Campos, Oh, ¿quién más? Nicole Urrutia Aguilera. Mi hija dice, Yani es mamita, Dominique, y será mamá nuevamente el 20 de mayo. Ah, qué lindo. Muy bien, felicidades a la mamita Dominique. A la María Tapia Pérez, ah no, a la Marita Tapia, hay que ponerla en el otro, en la otra lista, Chetumé, en la lista de las mamacitas. Hay que ponerla. En la otra, en la lista, sí, en la lista de las mamás, sí, ahí está, Marita, sí, ahí está.
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0: Perfecto, ahí la dejamos anotada, inscrita. Constanza Alejandra Ponce, también la dejamos inscrita, perfecto. Ineco, ¿está bien o no? Mi madre, Ineco Margarita Nichijara Pérez, ahí estamos. También a Keiko Carolina Muñoz. Están inscritas por las gift cards. Gift card de Pro y Market, por favor. Isabelita Verdugo. Yani, ¿me puede poner, pedir el tema Te pedí por tan linda sorpresa de Carlos Rivera? Pero claro,
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0: Don Felipe de la Clínica Dental está haciendo el concurso de vales de benzina. ¡Ah! No le... ¡Ah, no tenía idea! Ya, me castigo. ¡Me castigo! No sabía. Oiga. Fíjese. Está bueno el concurso, fíjese. ¿Ah? Oiga. Claro. Fíjese, Sandrito, que estamos haciendo el concurso de vales de benzina. Fíjese que ha subido la benzina. La benzina, fíjese que está cara la benzina. Oye, ¿y en qué número hay que inscribirse para participar? Quiero anotarme por los vales de benzina, yo también. Ya, saludo a la mamita Ida Soledad Raya López. La mejor mamita, la dejamos inscrita también. Miriam Moya, o paso. Miriam, está inscrita ya, perfecto. No, aquí el sistema no sale al tiro. Sale al tiro. Hola, Yani, dice, quiero inscribir a mi madrecita Carolina Alejandra Ábrigo. Para que gane junto a Carnaval y Pro y Market. Claro, Nora Sánchez. Quiero concursar por el supermercado. Ah, está inscrita ya, pues, Norita Sánchez. Sí, se inscribió. Mire, le voy a decir. ¿Cuándo se inscribió? Se inscribió el... No, pues usted se viene... El 23 de abril se inscribió usted. No, está inscrita ya, Norita. Tranquilita, no vaya, está participando. A ver, ¿quién más? Maricel Tamayo Navarro para el concurso del Día de la Mamita. Provi Market, somos de Villa Alemana. Saludos a Villa Alemana. Ahí estamos, cariños, para todas las mamitas lindas que ya están participando junto a la número uno, junto a su radio Carnaval.

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0: 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Esta es la hora.
1: En su Radio Carnaval son las 13 horas con 6 minutos.
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2: Muy buenas tardes, bienvenidos a la presente edición de Noticias, Informaciones, martes 5 de mayo, son las 13 horas con 12 minutos, ya con el paraguas listo para enfrentar la lluvia que se prevé para mañana.
3: ¡Ay, se dio vuelta el paraguas! Oye.
2: La voz de Viña del Mar, don Sandro Antonio Puebla Veas, ¿cómo le va? ¿Qué tal? Muy buenas tardes, colega.
4: Muy buenas tardes, don Gianni Panchetti, un placer. Buenas tardes, señora caballero. Nos vinimos al departamento de prensa de la Radio Carnaval, que viene acompañado. Se ve frío afuera porque nosotros estamos aquí en este estudio junto a Pamelita, Catita. Muy buenas tardes, bienvenidas, muchachas. No es necesario, Gianito Panchetti, tanto cariño para saludar a las muchachas.
2: Pero yo soy igual con todos.
4: No, sí, sí me he dado cuenta.
2: Hombres y mujeres.
4: Así me he dado cuenta. Gianito Panchetti, lluvias para mañana miércoles, el jueves, ¿no? Miércoles, jueves, madrugada. ¿A qué hora, según la Dirección Meteorológica de Chile?
2: Mañana.
4: ¿Ya?
2: Mañana.
4: ¿Ya?
2: Mañana llegaría la agüita cerca del mediodía.
4: ¿Ya?
2: Quizás puede que sea un poquito antes incluso. Y se extendería hasta la noche del miércoles, ya, madrugada del jueves.
4: Mañana
2: no más
4: mediodía
2: allá,
4: entonces.
2: Poquito antes incluso podría ser.
4: El tú viento sabes que, mañana también.
2: Sí, ya, por la tarde. Okay. Rachas de incluso hasta 40 kilómetros por hora. Tú sabes que no es una ciencia exacta la meteorología.
4: Claro.
2: Además que nosotros hoy día, ¿por qué hoy día está siendo tan difícil pronosticarle?
4: Claro. Y no es chiste.
2: Voy a tener que ir al doctor que me contaste.
4: Exactamente.
2: Oye,
4: Armando Cruzat.
2: Claro. ¿Por qué?
4: Lo tengo en la memoria.
2: No tan solo lo tienes en la memoria. Oye, ¿por qué es tan difícil proyectar hoy día las lluvias, el tiempo, con exactitud en la región de Valparaíso y con anterioridad, por ejemplo, una semana antes? Imposible hoy día, sino que tan solo un día, dos días antes o incluso horas, porque cada vez la región de Valparaíso está más cerca de la zona desértica. Entonces, los sistemas frontales y los frentes de mal tiempo empiezan como a debilitarse a medida que van llegando a la región de Valparaíso.
4: Ah.
2: No así como antes, fíjate. Ya. Entonces, hoy día para los meteorólogos, cada vez se les está haciendo más.

0: las lluvias para mañana.
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1: Yo creo que antes fueron meteorólogos, ahora son mentirólogos.
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0: 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Ya, lo desconozco, don Gianni Panchetti. Disculpe mi ignorancia. 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
0: Hoy, señoras y señores, ¿a quién estamos saludando? A Judith, que está de onomástico. Es el día 125 del año. 26 días para fin de mes. 16 días para que salte al abordaje don Gianni Panchetti. Y estamos a 136 días del 18 de septiembre. Hoy está de cumpleaños Adele. Un día como hoy fallece Luchito Barrios, cantante de bolero peruano. Don Luis Barrios, señoras y señores.
2: Y que hace poquito lo habíamos estado saludando por su cumpleaños.
0: Así, ¿no? Es, el nacimiento.
2: El nacimiento.
0: Y un día como hoy, la triste noticia. Esta es mi niña bonita, del nacido en el año 1935 en el Perú.

Un día como hoy fallece hace 16 años. Se va una voz y un día como hoy, señoras y señores, otro grande. Está vivito y coleando, señoras y señores. 1943, nace en España el cantante y actor Miguel Rafael Martos Sánchez, conocido como El Niño Rafael. ¡Ay! Precursor de la balada romántica, autor de éxitos como Digan lo que digan.

0: A mí me gusta de Rafael la carne viva. ¿No? ¿Cómo es? Oh, perdón.
1: Me supo todo. Perdón.
0: En carne viva, perdón.
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3: 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Canciones dedicadas a cruzar. 1943 nace Rafael, un día como hoy, don Gianni Banchetti.
0: Ah,
3: la de cumpleaños.
0: Rafael.
3: Rafael.
0: Oye, don Pablo Fernández.
3: ¿Ya?
0: Don Noni, como le dicen muchos con alto cariño.

0: Tú sabes que él es un hombre ligado a las comunicaciones, a la música.
1: Un locutor de verdad.
0: Al periodista. Un locutor de verdad.
1: Usted no lo como nosotros. No,
0: usted lo ha dicho.
1: Aficionado.
0: Usted lo ha dicho. No, un locutor de verdad.
1: Se forró en loca.
0: Se aburrió de ganar plata.
1: Exactamente. Se comió todas las chiquillas que ponían la salsa de disco.
0: Oye,
1: perdón, se comió todas las salsa de disco.
0: Pero por favor, se aburrió de ganar plata en Santiago.
1: Se la lleva al camarín a todas las modelos de del Festival de la Una. Y no es chiste.
0: Sí, ya cambió ya.
1: Arrasó hasta con las de Lexi.
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0: Ya cambió don Pablo.
1: ¿Sí?
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1: El león. El león puede perder la dentadura, pero jamás las ganas de comer.
0: Oye, bueno, don Pablo Fernández me dice que además hoy día 5 de mayo estaría de cumpleaños Claudio Reyes.
1: Oh, la tarde está llorando y es por ti.
0: El gran hit de Claudio Reyes.
1: El gran único hit.
0: El gran y único hit de
1: tremendo actor.
0: Claudio Reyes. Claro, actor, comediante.
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0: Cantante. Fue muy multifacético en su trayectoria artística. Pues, factor de teleseries, cantante. Recordado personaje que él interpretó. ¿Cierto? Charlie Badulaque.
1: Un pensamiento.
0: Un pensamiento.
1: Los pensamientos.
0: Los pensamientos, güey.
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0: Tuvo varios personajes humorísticos de los años 90. Y por supuesto, su éxito musical. La tarde está llorando. Y es por. Sí, fue un clásico de la radio chilena, sí, pues. Allá en el año 1989.
1: Don Noni tiene que haberlo
0: ahí
1: presentado.
0: Tiene que, de seguro, más de alguna y oportunidad. Es más, tengo entendido.
1: ¿Durmió
0: que,
1: con él?
0: No. Tengo entendido que don Pablo.
1: El Guarén.
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0: Don Pablo Fernández le presentó las cachorritas a Charlie Badulaque.
1: Ah. Oye, sí, creo que a don Noni, a Pablito Fernández, no se le arrancaba ninguna de las que tenía platita Pocam, pero segura las de Maluenda, compadre, la andaba correteando.
0: Sí. Y fue colega tuyo también, porque fue concejal Claudio Reyes.
1: Ah, sí. Yo pensaba que don Pablo.
0: No, pues
1: oye,
0: no.
1: Y don Pablo tiene su terreno, sus tierras para allá, su hectárea, allá y loca.
0: Es Maitencillo.
1: Vaya y loca, sí. Don Pablo.
0: ¿Tú sabes de quién es vecino don Pablo?
1: No.
0: De Antonio Bodanovich. Que la gente de Mundo de las Comunicaciones están y de ahí, radio, claro. Que ganó plata, que trabajaron en televisión,
1: claro,
0: en
1: su momento. Años dorados.
0: Puchunca dice fueron a vivir.
1: Lo único malo es que en la televisión hay muchos que son.
0: Sí. Está lleno. Entonces, están invadiendo las radios ahora.
1: Claro. Se le acabó la pega en la tele y se vienen a la radio. Muchos venden productos, todas estas cosas.
0: Suplementos alimenticios, naturales.
1: Saludos para. ¿Cuánto viene don Noni?
0: Don Pablo Fernández. ¿Eh? Dentro de algunas semanas más estará ya, también
1: el
0: don Pablo.
1: Noni.
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1: Tiene más facultades que la Católica. Oye, pero el Noni sirve para todo, ¿ah?
0: Tiene más propiedades que mi jefe. Tiene. Claro, tiene.
1: Y ese sí que tiene propiedades, ¿ah?
4: Janito lloró mucho por Claudio Reyes.
0: Don Pablo también.
5: ¡Oh! Y ya empezaron ya. Las noticias me han. ¡Oh!
1: Bien por Claudito Reyes, pues. Ah, bien por Claudio. Bueno, y está de cumpleaños Niño. 83 años está cumpliendo Rafael.
2: 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Sin ella.
1: Imagínate, doble trasplante.
0: Ha estado casi en la salida del túnel, Rafael. Y,
1: exactamente.
0: Y lo tiran de vuelta para abajo.
1: Exacto. Tiene un genio.
0: Claro, sí.
1: Oye,
0: pero ya con esos años.
1: 83 años. Ah, Rafael, bien. Nacimiento el 5 de mayo, 83 años. Tiene 1, 2, 3 hijos. Su mujer, Mira, ahí está el éxito, ¿eh? Con la misma. Eso. Desde el año 1972. Se casó, se quedó con ella. Tres hijos. Ella pertenece a la dinastía. Ella es de la corona española. Natalia Figueroa, señora Cicel. Tiene cuatro nietos, Rafael. Don Rafa, tremendo, tremendo. Día Mundial de la Higiene de Manos. Ah, para lo de las fundaciones, para lavarse las manos. Oye, Día Internacional de la Matrona, don Gianni Panchetti.
0: Ah, qué choro.
1: Día Internacional de la Matrona se celebra el 5 de mayo, fue declarado por la ONU con el objetivo de valorar y reconocer el valor de las matronas o parteras en el momento de atender a las mujeres embarazadas y el posterior nacimiento de los bebés. Más metida que mano matrona. ¿Te recuerdas de aquello?
0: Oye, aquel dicho.
1: Y un día, hoy día es el día de la familia naval.
0: Ah.
1: Porque como es el mayo, el día.
0: El mes, digamos, el mes del mar, por lo demás.
1: Claro. El mes del mar. ¿Y por qué es el día de la familia naval? Porque, ahí está. Un día como hoy contrajo matrimonio don Arturo Prat con Carmela.
0: Podríamos decir entonces que un día como hoy se tiró al abordaje Arturo Prat.
1: Exactamente. 1873 contrae matrimonio Carmela Carvajal y el capitán de corbeta, don Arturo Prat Chacón. En esta fecha la Armada, un día como hoy, ha instruido el Día de la Familia Naval por la trascendencia moral que proyectó en la institución este matrimonio. 1873 se casa Carmela Carvajal con don Arturo Prat. La mansa fiesta que tienen que haber hecho.
0: Uy, cómo tienen que haberse mandado sus buenos espolonazos en ese matrimonio.
1: No me digáis nada, papi.
0: No
1: me digáis nada.
0: Oye, el máximo héroe naval de nuestro país, don Arturo Prat Chacón. A mí me enseñaron una poesía cuando yo era chiquitito.
1: Ah, sí, a ver.
0: Yo la recitaba en el colegio.
1: Póngale nomás para que los niños que están escuchando, que aprendan, por favor, se la aprendan.
0: Aprendan,
1: claro. Y se la den a la profesora o al profesor.
0: Sí, papi, decía, Arturo Prat Chacón, dispara por este cañón.
1: ¡Ya! 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
7: 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Noticias a esta hora aquí en la radio Carnaval FM. Es tema del día, don Sandro, sí. Puebla. Lo anticipábamos poquito antes de la una, lo que iba a ser noticia, lo que iba a ser tendencia. Oh. Fallo permite retomar la búsqueda del tesoro en Juan Fernández tras décadas de disputa.
1: Entre vender noni y agarrar las cosas y se va Juan Fernández, parece que nos vamos a tener que ir para allá. La Corte Suprema emitió un fallo definitivo que declara en regla la expedición liderada por el empresario holandés Bernard Kaiser. Tienen todas locas los Kaiser, quien ha dedicado casi 3 décadas, 30 años, a localizar un tesoro que, según él, de acuerdo a diversas crónicas, por lo demás, y leyendas, permanece enterrado en Isla Robinson Crusoe. en el archipiélago de Juan Fernández, don Gianni.
0: Según informó La Tercera, la resolución anula el rechazo previo de la Corporación Nacional Forestal CONAF y obliga al organismo a emitir una nueva resolución, lo que permitiría retomar las excavaciones antes de junio de este año.
1: Uno que bueno va a picar, yo se los voy a presentar. Ha hecho unos hoyos, Kaiser busca un tesoro del siglo XVIII, es decir, 1700, valorado en 20.000 y 40.000 millones de dólares.
0: Ah, no, si quiere yo le ayudo a hacer el hoyo, ¿ah? Según crónicas históricas, el botín consta de unos 1.000 barriles de oro y joyas trasladadas desde México por el comandante español Juan Esteban Ubilla, los cuales habrían sido enterrados en el sector de Puerto Inglés por el almirante inglés Lord Anson.
1: Sí, dale. La certeza del investigador se basa en correspondencia de 1764 y años de estudio en archivos internacionales.
0: Mari Tapia, manda tu negro con las máquinas para Juan Fernández, en una de esas te cambia la vida.
1: Claro.
0: Desde 1998...
1: El más feliz sería el negro, y bueno, ella estaría, pero... ¡Que ni te cuento! Porque ella también anda buscando otro tesoro.
0: Desde 1998, Kaiser ha invertido más de 5 millones de dólares de su patrimonio personal en esta empresa. Oye, o sea, ya ha gastado 5 millones de dólares. O sea, ya no le estarían quedando 20 mil, le estarían quedando 15 mil nomás.
1: Es decir, Kaiser, con las lucas que tiene, es un tesoro. Pese al espaldarazo judicial, la expedición asesorada por la consultora SGA, Gestión Ambiental, enfrenta estrictas limitaciones por tratarse de un parque nacional.
0: Ahora entiendo por qué el diputado Brito va tanto para Juan Fernández. El equipo de trabajo.
1: Y ese negro, donde pone el ojo, pone la bala.
0: En
1: la
0: Viña y en Valpo.
1: Todo Brito.
0: Dos balazos. Oye, el equipo de trabajo solo tiene autorización para operar durante 6 meses al año y únicamente puede utilizar herramientas manuales como palas, quedando prohibido el uso de maquinaria pesada.
1: Claro, de aquí como a 2000 años más o menos vaya a acabar un hoyo como de 5 metros, porque no podía usar maquinaria.
0: Solo a pura pala nomás.
1: ¡Oh! A pala y chuzo.
0: A pura pala.
1: Ah.
0: Bueno, don Jimmy podría ir.
1: ¿Por qué?
0: Él está puro trabajo manual nomás.
1: De hallarse, no, ay papito, mira que la he visto ahí hasta sirviendo café. De hallarse las riquezas.
0: Hay que contar las victorias y las derrotas, don Jimmy, también, ¿ah?
1: De hallarse las riquezas, el reparto. Claro, porque José le está cerrando el ojo del frente. Ten cuidado, negrita, que te lo pueden quitar. De hallarse las riquezas, el reparto está predefinido por ley. El 75% pertenece al estado de Chan.
0: O sea, ya no le quedan 20 mil de los 15 mil.
1: Métanse el tesoro en la zanja.
0: ¡Ya!
1: No, pero el 70 ya comenzamos perdiendo. No, imagínate, se encuentra uno de estos cofres nada más lleno de oro. No, deja la pura huella, ¿no? El holandés. De repente desaparece. De hallarse la riqueza, entonces el 75% pertenece al estado de Chile, mientras que Kaiser y sus asociados recibirían el 25%.
0: Bueno, ojalá lo encuentren, en una de esas sirve para estabilizar el MEPCO. Esta es la vencida, afirmó Jaime Solari, gerente de SGA, confirmando que Kaiser liderará personalmente las faenas en terreno, junto a trabajadores locales, una vez obtenido el permiso definitivo de CONAF Valparaíso.
4: ¿Están llamando? ¿Dónde hay que hacer hoyo?
0: ¿El Edu va a ir a hacer el hoyo?
1: También puede.
8: Claro, otra vez anoche voy a tener que decir al abordaje.
1: Está valorado este tesoro del siglo XVIII en 20 mil y hasta 40 mil millones de dólares. Y según las crónicas, el botín consta de unos 1000 barriles de oro. Será tan así, no se estará pelando los cables. Y joyas trasladadas desde México por el comandante español Juan Esteban Ubilla. ¿Y a dónde lo habrá enterrado? Bueno, son cosas que suceden, uno nunca sabe.
0: Imagínate, a él le van a quedar cerca de 10.000. Ya ha perdido 5.000.
1: ¿Y va a invertir 5.000 más?
0: ¿Qué va a ganar, güey? Si el otro se lo queda el Estado.
1: Claro, porque de 40 serían 10.000 para él nomás, y el 75% y un poco más. No es. Bueno, quién sabe qué estará pensando este caballero. ¿Y habrá invertido esa cantidad de dinero ya? También nunca sabe.
0: Claro, quizá, ver lo que indica por lo menos el diario La Tercera.
1: Pero él anda buscando este tesoro y han metido empresas, pero ahí lo que necesita es solamente mano de obra, porque tampoco se puede meter maquinaria.
0: No,
1: esto no, es, sí, pura, porque es un parque nacional.
0: Efectivamente, y le dieron un plazo de 6 meses, o sea, si

0: Y de aquí a 6 meses.
1: No pasa nada.
0: No pasa nada, listo, muchas gracias. Vamos tapando los hoyos y hasta aquí nomás llegamos, claro.
1: Martuca Carvajal, la señora que trabajó en el circo por muchos años, se quedó en Viña del Mar, Janito Banchetti.
0: Sí, me acuerdo de ella.
1: Y escucha la radio. Qué Carnaval. Lindo. Ahí siempre en sintonía de la Carnaval.
0: ¿Ella era la mujer goma?
1: No sé qué hacía la Martuquita Carvajal, si nos puede decir.
0: El Ula Ula.
1: ¿Quién sabe?
0: Los aros.
1: La Martuquita Carvajal en el circo y se quedó, le encantó.
0: A lo mejor hacía las cabritas nomás.
1: Uno nunca sabe, Martuquita Carvajal. Extranjera, no sé si es de Ecuador o centroamericana, colombiana, por ahí. La Martuquita Carvajal y se quedó a vivir en Viña del Mar, sector de Achupallas. Don Gianni Panchetti nos está sintonizando. Alicia, desde el Belloto, buen día, buenas tardes, desde el Minimarket, Alicita. Normita Farías, Playa Ancha. Saludos, muchachos de la Carnaval, me encanta la radio que más se escucha. Mónica de Concón, ¿habrá algún concurso para el Día de la Mamita? Sí, pues.
0: Oye, eso antes que se me olvide, una señora me estaba preguntando por el concurso del vale de bencina y yo no tenía idea, y después un caballero me comentó,
1: claro,
0: que fíjese que don Felipe está
1: regalando
0: un vale de bencina. Sí, está. ¿Cómo es ese concurso, don Sandro? ¿Usted me podría contar, por favor? Porque yo aquí la verdad desconocía aquella información.
1: En el horario del horóscopo de la Carnaval, de 9 a 11 de la mañana,
0: ¿ya?
1: Don Felipe Díaz hizo la invitación para el vale de bencina. Está regalando 2 vales de bencina de 50.000 pesos cada uno entre todas las personas que lo comiencen a seguir en el Instagram de la Clínica Dental Solidaria, don Gianni Panchetti.
0: Ya.
1: Y el Instagram es Clínica Dental Solidaria.
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1: oficial.
2: Participar.
1: En una de esas te llega 50 luquitas, papito. Luguita. Ah. Es un Instagram bastante nuevo, tiene 163 personas y el próximo viernes 29 de mayo, viernes 29 de mayo en la clínica, hará el sorteo y nos va a informar a través de la Radio Carnaval quiénes son los ganadores. Es fácil saber porque además lo va a poner ahí en el mismo Instagram de la Clínica Dental Solidaria, y entre todas las personas se van a echar los nombres de cada una de las personas que han comenzado a seguir en el Instagram, valga la redundancia, de la Clínica Dental Solidaria. Así es el Instagram, Clínica Dental Solidaria Oficial.
0: Perfecto, acabo de seguir entonces el Instagram de la Clínica Dental Solidaria. Ya, ahí lo estoy. Entonces ya estoy participando.
1: Ya está participando, bueno. Porque don Gianni Panchetti.
0: Clínica próximo... Dental Solidaria. Todo claro. Junto. Clínica Dental Solidaria Oficial.
1: Así
0: ahí es. En el Instagram. Claro. Los comienza a seguir y listo. Ya está participando.
1: El próximo.
0: Mira, Eliana Espejo lo empezó a seguir recién.
1: También.
0: M. Anaís. David Zamorano. Jean-Philippe Labrador Herrera. Gianni Panchetti lo empezó a seguir. Mira, ahí estoy participando ya. Qué bueno. Estoy participando. Entonces sigue el Instagram de Clínica Dental Solidaria y ya está participando. Lola Alexandrita Ponce López también. Mira, qué buena. Bien, chapo. A participar entonces ahí con la Clínica Dental Solidaria.
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0: Perfecto.
1: Breves que están llegando en este instante a nuestra central. Destacan plan piloto de seguridad en el fútbol amateur. Partidos se jugaron sin incidentes. Fin de semana recién pasado en Valparaíso.
0: La estrategia incluyó patrullajes de carabineros, monitoreo con drones y coordinación con municipios y dirigentes de ARFA para resguardar los encuentros de mayor riesgo que se disputaron el fin de semana.
1: Aduanas y comercio local alertan por falsificaciones ante el Día de la Madre.
0: En los primeros 3 meses del año, la incautación de perfumes adulterados creció un 125%. Oh. Le siguen las réplicas de accesorios,
1: mira,
0: juguetes y vestuario.
1: Emiten aviso por nuevo episodio de marejadas. Es el duodécimo en lo que va del año, don Gianni.
0: Evento que comenzará el miércoles y se extenderá hasta el próximo domingo. Se presentará desde el sector de Golfo de Penas hasta Arica y el archipiélago de Juan Fernández.
1: Breves que llegan a esta hora de la tarde a nuestra central de prensa, junto al cerdo más exquisito, Max Cerdo, y el pollo sabroso de Max Cerdo, aquí en Villa Alemana. 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
0: Dicen que cuando la gente tiene dinero, cambia. Ojalá no vayas a cambiar, Ricardo Alberto, con el alza del sueldo mínimo. Gobierno propuso incrementar el salario mínimo en 7.546 pesos.
1: De aprobarse en el Congreso, implicaría aumentar el sueldo en 1.4% a partir de este mes.
0: A veces con tanta plata. La iniciativa busca conciliar la necesaria protección del poder adquisitivo de los trabajadores con la preservación del empleo formal, arguyó el gobierno.
1: Incertidumbre por el precio de los combustibles. Hacienda evita confirmar nueva alza.
0: El ministro Jorge Quiroz señaló que los valores se definirán según el mecanismo vigente y advirtió que el escenario internacional sigue presionando los costos.
1: Internacional, la guerra terminó hace como 3 meses ya. Tiroteo cerca de la Casa Blanca deja 2 heridos. Uno es menor de edad.
0: Agentes del servicio secreto se enfrentaron a un sospechoso pocos minutos después de que el convoy del presidente J.D. Vance pasara por el área.
1: El individuo huyó brevemente a pie, sacó un arma y abrió fuego contra los efectivos que respondieron el ataque e hirieron al sujeto. Y violento Estados Unidos. Este el otro día.
0: Sí.
1: Oye, y Trump estaba muy gordito, se les cayó cuando estaban tratando de sacarlo en el hotel.
0: Claro.
1: Porque sacan al vicepresidente, a la otra persona que estaba ahí, y Trump con las ganas de arrancar, se va de bruces y cae al suelo. ¿Ah? Mal estado físico.
0: Y sus años ya.
1: Y sus años y todo el tema. Y él está acelerando que después de esto, lógicamente, le ha puesto más ficha a tener su salón de baile en la misma Casa Blanca para no exponerse y todo el tema. Y además que está en un hotel bien céntrico ahí en Washington.
0: Claro, ¿ah? Claro.
1: Sí. Y ahora este tiroteo cerca de la Casa Blanca. Nos vamos a la música, entre comillas, porque Bad Bunny se disfrazó de anciano para Met Gala 2026.
0: Lo vi yo.
1: ¿Lo viste?
0: El cantante Bad Bunny apareció este lunes en la alfombra roja de la Met Gala disfrazado de un abuelito, un anciano. Así.
1: Reconocido solo por sus gestos y su mirada, el conejo malo lució pelo canoso, arrugas y un bastón, moviéndose con presuntas dificultades por las escaleras. En tanto, vistió un simple pero efectivo traje negro. ¿Qué habrá querido decir Bad Bunny con todo esto?
0: Quizás.
1: ¿Quién sabe? ¿Eh? Va a reflexionar, cada uno reflexionará desde su punto de vista, pero pasa muy rápido la juventud. Hoy él es el superventas.
0: Sí.
1: ¿A dónde es éxito? ¿Dónde lo coloque éxito? Bad Bunny. Y pensar que estuvo aquí en Viña del Mar.
0: En el Sporting.
1: Estuvo en
0: un local en Valparaíso también, cuando recién comenzaba la música, po.
1: ¿Y hoy?
0: ¿Quién lo iba a pensar?
1: No, traerlo a Latinoamérica, que venga a Latinoamérica. Es casi imposible.
0: Vamos a otras noticias. 1:44 PM. Marcelo Ríos aseguró que tuvo una oferta para ser ministro del deporte. Estuve hablando,
1: dijo. El ex tenista nacional Marcelo Ríos sorprendió tras dar a conocer que tuvo sobre la mesa un acercamiento para liderar el Ministerio del Deporte, que terminó declinando.
0: Dice que iba a potenciar la rayuela corta. Durante una conversación con el matinal Mucho Gusto de Mega, se le consultó sobre algún ofrecimiento para tomar algún cargo. Dijo, estuve hablando en un momento, ministro del deporte, pero tampoco la política es algo que me llame la atención, no es algo que me quite el sueño, dice, y es difícil, complicado.

0: El objetivo no es solo asear, sino también recuperar espacios públicos en uno de los sectores con mayor valor histórico de la ciudad.
1: En total se intervendrán más de 5.000 metros cuadrados por jornada, distribuidos en circuitos de barrios y espacios definidos, a través de reuniones y representantes del comercio del barrio Puerto, en un operativo que se extenderá de 3 a 6 meses. Vi hoy día la portada, era la portada del diario La Estrella, donde se habla que nuevamente la Fuente Neptuno fue
0: vandalizada. Ah, fue vandalizada, La Estrella me parece.
1: Fue vandalizada la Fuente Neptuno nuevamente, don Gianni Panchetti. Dice, insólito, antisociales vuelven a estropear pileta recién renovada. Costó 135 millones de pesos que se pusieron a disposición para renovar la pileta Neptuno, estructura que fue reinaugurada en abril. Y hoy, bueno, lo tiene el diario La Estrella en la página número 4. En actualidad, estoy cansada de hacer los llamados de cuidar la ciudad. Es algo que no voy a dejar de hacer, por supuesto, pero lamento que esto no tenga una repercusión en cómo se relacionan con el bien nacional de uso público, cierro comillas. Con estas palabras, la alcaldesa de Valparaíso, la señora Camila Nieto, reaccionó luego de que la pileta Neptuno en Plaza Aníbal Pinto, dice La Estrella de hoy, apareciera nuevamente vandalizada. La rayaron. Qué pena. ¿Le sacaron el agua o no?
0: Tienen que hacer lo mismo que hicieron con los que rayaron el... Eliseo.
1: ¿Cómo encontrar a esta gente?
0: Claro, eso es un tema, ¿no?
1: Sí, lamentable. Bueno, mucho más extensa la nota, página número 4 del diario La Estrella de hoy, don Gianni Francesco.
0: Oye, quiero extenderles una invitación.
1: ¿Ya?
0: Porque Quilpué va a realizar su primer encuentro de coros con más de 100 voces en escena.
1: ¿Cuántas?
0: 100.
1: Oh.
0: Más de 100 intérpretes darán vida al primer encuentro de coros de Quilpué, una actividad que busca acercar este tipo de expresiones artísticas con redes de elencos corales en la comuna.
1: ¿Y cuándo,
0: El evento se va a realizar, don Sandro, este sábado 9 de mayo, en el Teatro Municipal, ubicado en la calle Aníbal Pinto, a partir de las 7 de la tarde, y que va a reunir a 4 agrupaciones de la región de Valparaíso, donde cada una presentará un repertorio de aproximadamente 20 minutos, culminando con una interpretación conjunta sobre el escenario.
1: En concreto,
0: va a contar con la Camareta Vocal de la Universidad de Valparaíso, el Coro de Estudiantes de la Pontificia Universidad Católica de Valparaíso, el Coro del Liceo Bicentenario de Valparaíso y además el Coro Municipal de Quilpué. Para quienes quieran disfrutar de este espectáculo, eso te iba a contar justamente, es gratuito, pueden obtener sus entradas en la página actividades.quilpue.cl. Ahí aparece la cartelera que está programada en el teatro. Pinchan donde figura la información, el flyer, la fotografía sobre esta actividad, el primer encuentro de coros de Quilpue. Usted pone sus datos y puede obtener ahí sus tickets. Las entradas son gratuitas para este primer encuentro de coros de Quilpue. Las entradas entonces las puedo obtener en actividades.quilpue.cl.
1: 13:49. ¿Sabe usted que la región de Valparaíso suma en lo que va del año casi 4.500 casos de violencia intrafamiliar?
0: Un inquietante antecedente sobre delitos de violencia intrafamiliar VIF entregó la semana que acaba de terminar el fiscal nacional Ángel Valencia en el marco de la cuenta pública del Ministerio Público, donde reveló que estos ilícitos aumentaron un 11% en todo el país.

0: violencia intrafamiliar. Esta cifra representa un leve aumento en comparación al mismo periodo del año anterior, donde hubo 4.463 casos.
1: Oye, de esta forma, la violencia intrafamiliar se sitúa actualmente como el segundo delito más frecuente en la región, solo por debajo de las amenazas y riñas, que en lo que va del año también suman 5.959 denuncias. Y le siguen las denuncias por violencia intrafamiliar, por lo menos en nuestra región.
0: Qué pena, ¿eh? Qué pena, don Gianni Panchetti. Hay una página web que es de la Corporación de Asistencia Judicial, ¿eh?, donde usted puede dar a conocer este tema. Hay asesoría gratuita por lo demás. Hay una red de ayuda, red contra la violencia hacia las mujeres. También pueden, a través de la página web de Google, pueden encontrar más información. Hay psicólogos que están en línea, don Gianni Panchetti, uh-huh, porque aquí los que más sufren son los niños, pues, al darse cuenta de esta violencia intrafamiliar, los golpes. Imagínense, no es vida que los niños estén siendo espectadores de violencia, de golpe entre sus padres. Es lamentable, lamentable. Vamos a algo más positivo, don Gianni Panchetti. ¿Almorzar? 13 horas, 1:51 PM. Vamos a hablar de la Teletón.
1: ¡Ah, qué lindo!
0: Porque la Teletón 2026 confirmó fecha para su programa de televisión.
1: ¿No te puedo creer?
0: Sí, sí, la Fundación Teletón confirmó las fechas en las que se realizará su clásico programa de televisión de 27 horas de amor, con el que año a año cierra sus campañas. ¿Y cuándo va a ser la Teletón, don Sandro Puebla? Bueno, la emisión por televisión se llevará a cabo los días viernes 6 y sábado 7 de noviembre. 6 y 7 de noviembre, según confirmaron los organizadores. Los días 6 y 7 de noviembre volveremos a encontrarnos como país en una nueva Teletón. Una oportunidad para unirnos en un solo corazón y sacar adelante esta gran obra solidaria. ¿Quién dijo esto, don Francisco? Pues don Mario Kreuzberger.
1: ¿Cómo dice que dijo?
0: Esta será la edición número 48 de esta cruzada. La planificación de la campaña está ya sobre ruedas. Esta campaña ya está en marcha, tomando como referencia los 44.253 millones de pesos que alcanzaron en el último cómputo del año 2025. 44.253 millones de pesos y fracción, don Jan. Teletón, 6 y 7 de noviembre. Hoy no tenemos ni Sudamericana ni Libertadores de equipos chilenos. Hay otros equipos que están jugando la Sudamericana y la Libertadores. Hablando de fútbol, mañana miércoles y el jueves hay Sudamericana y también Libertadores. Estaremos hablando sobre aquello en las próximas horas, si Dios así lo quiere. Hoy día sí hay fútbol a las 3 de la tarde. El Arsenal enfrenta a Atlético de Madrid y definen en Londres el primer finalista de la Champions.
1: Sí, este martes 5 de mayo el partido arrancará a las 3 de la tarde, horario chileno. La Champions League conocerá a su primer finalista con el partido de vuelta entre el Arsenal y el Atlético de Madrid en el Emirates Stadium de Londres.
0: ¿Será todo o nada? Pues ambos elencos empataron 1-1 en España. En aquella oportunidad, Víctor... Ahí me pillaste. Jokeres anotó el penal para los Gunners. Misma vía la de Julián Álvarez, que igualó. ¿Cuándo hay fútbol en nuestro continente, en la Sudamericana y la Libertadores? Como se lo indiqué recién, mañana para los equipos chilenos.
1: Y aquí se está jugando la Copa de la Liga, ¿no?
0: No hay campeonato nacional.
1: No está la Liga de Primera, digamos.
0: Exactamente, hay una deuda de parte de la NFP con...
1: Por eso se creó este campeonato.
0: Se tuvo que crear para hacer lucas, lógicamente, claro, porque transmiten los partidos y hay publicidad y todo el tema. Mm. La programación de la Copa de la Liga este sábado 9, La Serena Audax, Cobresal, Universidad de Concepción, Colo Colo, Deportes Concepción. Para el domingo 10, Día de la Madre, Coquimbo, Huachipato, Unión La Calera, Universidad de Chile a las 3, Universidad Católica Ñublense.
1: ¿Y el Everton?
0: El Everton va a jugar

0: También en domingo 10, Día de la Madre, en el Estadio El Teniente, a las 20 horas, enfrentando a O'Higgins de Rancagua. Palestino y Manchester quedó para el día lunes 11, don Gianni Panchetti.
1: ¿Y cuándo vuelve la liga de primera, según la programación de la NFP?
0: Sí, según la programación, el retorno de la primera división está pactada para el viernes 15 de mayo.
1: O sea, para este fin de semana, Copa de la Liga.
0: Claro.
1: Y para el siguiente, digamos,
0: ahí ya vuelve la... Retornando nuevamente el campeonato nacional.
2: Perfecto.
0: Quien hace noticia fue... Shakira, don
2: Gianni. Uy, ¿viste las imágenes, sí, Sandro Puebla?
0: Qué increíble las películas, ¿eh? Qué increíble, cómo factura. Batió todos los récords, don Gianni Panchetti. Shakira, la primera latina en hacer historia en Copacabana. 2 millones de personas.
1: Shakira arrasó este sábado en Río de Janeiro con el mega concierto gratuito que ofreció en la playa de Copacabana, donde se catapultó como la primera latina en hacer historia en las míticas arenas de Río de Janeiro, con el más multitudinario espectáculo de toda su carrera artística.
0: 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La colombiana, retornando a Shakira, reunió 2 millones de fanáticos, según datos de la alcaldía de Río, que corearon con la diva a viva voz y durante más de 2 horas un repertorio cargado de los éxitos que han disfrutado varias generaciones en los últimos 30 años.
1: Tras abrir con La Fuerte, el público se desbordó de alegría al escuchar un mix de Estoy Aquí, que es la canción que estamos escuchando, uno de sus primeros número uno en la lista, y escuchar el saludo en perfecto portugués de su diva.
0: Shakira dedicó el concierto a las mujeres, de quienes resaltó la fuerza y su resiliencia, y recordó que si solas pueden verse vulnerables, juntas somos invencibles.
1: Anita, la primera invitada, apareció hacia la mitad del espectáculo para interpretar a todo cachete, choca. A dueto con la diva colombiana, el tema recientemente lanzado por las artistas y con el que el público bailó sin parar.
0: Sale para allá, viejo caliente. Le siguieron los hermanos Caetano Veloso y María Betania, dos de las voces más representativas de la música popular brasileña, con los que Shakira interpretó Leocinho, un clásico del cantautor con el que trasladó al público a su infancia, y ¿Qué será? Una canción de Gonzaguinha que exalta la vida y que la diva interpretó con la cantante baiana Shakira. 2 millones de personas asistieron al concierto gratuito, estos conciertos en Copacabana. Señoras y señores, batió todos los récords. Ahí han estado The Rolling Stone,
1: Lady Gaga
0: y Shakira, una latina.
1: La primera latina.
0: Y superó todo.
1: Presentarse en este mega concierto gratuito que ofrece siempre Río de Janeiro.
0: 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Le envío un saludo muy afectuoso a mis amigos de los huevitos Los Perales, que también están listos y dispuestos en el móvil para hacernos las noticias, el despacho de la información de última hora. La estatua de plaza, señoras y señores.
1: ¿Cómo eso?
0: Tenéis que echarle unas lucas para que se mueva. En el día de la familia Naval y en el día en que contrajo matrimonio Carmela Carvajal y Arturo Prata, a esta hora estaba saltando al abordaje ya por tercera vez. En el Día Internacional de la Matrona, por lo demás, decimos hasta aquí nada más las informaciones, pues, don Gianni Panchetti.
1: Gracias, ya viene el latido ranchero. Buenas tardes.
0: Buenas tardes. Chao.

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3: 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Esta es la hora. En la Carnaval ya son las 14 horas con un minuto.
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Saludos para ustedes, para toda la familia, para quienes nos acompañan a esta hora aquí en su Radio Carnaval. Suena el Latido Ranchero.

El latido ranchero le acompaña a esta hora a usted, señora, a usted, señor. Por lo tanto, gracias por acompañarnos en la que más escucha, su Radio Carnaval.

0: 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Esta es la hora. En la Carnaval ya son las 14 horas con 30 minutos. 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
1: 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Esta es la hora. En su radio regalona ya son las 15 horas con 3 minutos.
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1: Buenas tardes. Informaciones en la Carnaval. Región de Valparaíso suma, en lo que va del año, casi 4.500 casos de violencia intrafamiliar. Por 6 meses se extenderá plan de limpieza en el barrio Puerto, aquí en Valparaíso. Dan luz verde para reiniciar la búsqueda del tesoro en Juan Fernández. Formalizan a encargada de Rottweiler tras ataques en Laguna Verde. Qué linda invitación en Quilpué. Quilpué realizará, don Sandro Puebla, su primer encuentro de coros con más de 100 voces en escena. Este sábado a las 19 horas en el Teatro Municipal. Destacan plan piloto de seguridad en el fútbol amateur. Partidos se jugaron sin incidentes en Valparaíso. Aduanas y comercio local alertan por falsificación ante el Día de la Madre. Emiten aviso por nuevo episodio de marejadas. Es el duodécimo en lo que va del año. Economía. Gobierno propuso incrementar el salario mínimo en 7.546 pesos. Incertidumbre por el precio de los combustibles. Hacienda evita confirmar nueva alza. Estados Unidos. Tiroteo cerca de la Casa Blanca. Deja 2 heridos. Uno es menor de edad. 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
3: Esta es la hora. En su radio regalona ya son las 15 horas con 34 minutos.
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Vamos a revisar los avisos. Aquí están los datitos de carnaval. Ponga mucha atención. Se necesita, señoritas, excelente presencia, con o sin experiencia, para tradicional café de Valparaíso. Excelentes ingresos y estabilidad laboral. Pago diario. Interesadas, contactarse al más 569-5604-5438. 956-04-5438. Se necesita dama para atención al cliente en panadería, para sucursales ubicadas en Owlet Park, paradero 2 y paradero 7 de Reñaca Alto. Horario full time. Interesadas, enviar su currículum al WhatsApp más 569-8286-0579. 982-8605-79. Se necesita cuidadora para casa de reposo con sus respectivos cursos al día. Interesadas, llamar al más 569-6811-3371. 9-6811-3371. Industria Molinera necesita contratar personal para desempeñar cargo de jefa de local, personal femenino, y ayudante de venta al local, personal masculino. Verdaderos interesados, enviar currículum al correo mbrati@molinerasanfelipe.cl. mbrati@molinerasanfelipe.cl. Los postulantes deben residir en la zona de Quilpue. Se arrienda casa

Pleno centro de Villa Alemana, a una cuadra del metro, consta de 4 habitaciones, comedor americano y 2 logias, también estacionamiento para 3 vehículos, valor 490 mil pesos. Interesados, contactarse al más 569-8757-5740. 987-5757-40 o al 956-52-70-63. 956-52-70-63. De nuestro servicio de Se Ofrece para Trabajar, se ofrece persona para trabajar de cuidadora de adulto mayor con experiencia y certificado. Comunicarse al 956-01-75-55. Se ofrece maestro, carpintero, albañil, pintor, también para trabajos en reparación de techumbre. En el 976-62-76-35 o al 32-333-0782. Se ofrece persona para poda en general, desmalezado o retiro de escombros al 9-3709-9222. Se ofrece señora para realizar aseo en casa o departamento por día con disponibilidad inmediata para Viña del Mar o Valparaíso en el 9-78-61-2786. Se ofrece joven como panadero, vendedor de calzado, jornal o labores de aseo en el 9-28-47-76-22. Son los avisos, son los datitos de carnaval. Si usted necesita contratar nuestros servicios, lo puede hacer a través del correo electrónico vina@radiocarnaval.cl o en el WhatsApp de datitos, el más 56-32-2690-864. Si quiere revisar estos avisos y más, lo puede hacer en nuestra página web www.radiocarnaval.cl.

0: 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Esta es la hora.
1: Esta es la hora en la Carnaval, 16 horas con un minuto.
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0: Son las 4 de la tarde con 5 minutos, tarde estelar, tarde de Tokio. Rolterito, ¿cómo están? Tenemos información del minuto a esta hora con nuestro móvil Luis Felipe Vera Leal desde Limache a esta hora de la tarde.
1: ¿Cómo te va, Yanni? Buenas tardes. Máxima precaución a quienes transitan por la ruta F100G en la comuna de Limache, pasado el puente Lo Chaparro, un accidente de tránsito. La colisión de un vehículo menor contra un poste del alumbrado público deja como resultado a una persona lesionada. Avanza SAMU Marga Marga con móvil BIR y bomberos de la comuna de Limache. Precaución a los conductores por este accidente de tránsito, repito, pasado el puente Los Chaparro en la ruta F100G en la comuna de Limache.
0: Gracias, Luis Felipe. Ya viene el toque al tirito. Voy a terminar de comerme el postre y vengo.

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3: ¡Oiga, Llanito! ¡Está comiendo pescado de postre!

0: muchachos. Está aquí, lo tenemos en los estudios de Radio Carnaval, listos para comenzar la mejor programación en esta tardecita de día martes, una tarde fría, pero no se preocupen, el equipo ya tiene todo listo con el calor, la entretención, los saluditos, los mensajitos, las noticias, las copuchas, los chistes y toda la buena onda que se viene en esta tarde. Así que los dejo con el locutor simpático, entretenido, número uno de las comunicaciones 100% original, rey de los micrófonos y regalón, sí o sí, de las municipalidades para sus grandes eventos. ¿Qué más? El grande, el ídolo. Janito Panchetti Scott. Adelante, estudio.
1: Gracias, don Jimmy. ¿Cómo están? ¿Qué tal? Ahora sí, buenas tardes. Muy buenas tardes, señoras y señores. Bienvenidos a la tarde estelar en este día martes 5 de mayo. Son las 4 de la tarde ya con 10 minutitos, 4 con 10. Ay, oye, que hace calor. ¿Compraron el zapallo ya o no? ¿Está todo listo? ¿Sí? Está todo listo, ¿no? Claro, ¿por qué el zapallo? Porque mañana tenemos que hacer la sopa y pilla, pues sí, pues tenemos que tener la harina, sin polvo de hornear la harina para la sopa y pilla, tengo entendido. ¿Qué más? La levadura, ¿cierto? El polvito de hornear, el aceite para freír la sopa y pilla, le echan mantequillita, ¿o no? Sí, un poquito de sal. Y el zapallo, pues, viejito, ¿o no? Claro, pues. El zapallo para la sopa y pilla, porque mañana se nos viene la lluvia. Sí, mañana se nos viene la lluvia. Entonces tendríamos el zapallo cocido, ¿cierto? Un poquito de sal, manteca, aceite, cucharadita de polvo de hornear, la harina, y estamos al otro lado. Eso. Y estamos al otro litro con las sopa y pillitas para mañana. A mí la verdad de las cosas es que prefiero la sopa y pillita pasada que la sopa y pillita más sequita. Me gusta más pasadita. En la tarde con un tecito, un tecito remojado, un tecito con canela y una sopa y pillita pasada, pero qué cosa más rica. Un manjar de los dioses, un manjar de los dioses. La sopa y pillita de la Susi en Peña Blanca. Claro que esa no es pasadita. Esa es sequita nomás, po. Claro, yo quería. No, la Susi tuviera la sopa y pillita pasada. No, yo, compadre, pero clavado mañana ahí donde la. Estoy clavado ahí mañana donde la Susi para la sopa y pillita pasada. Qué cosa más rica.
2: Sí, compadre, yo voy a comprar el zapallo, mira, ahí le mando una foto.
1: Papá. No, pero viendo la foto. Ese es. No, ese zapallo no es chileno, ¿eh?
3: Estúpido.
1: No, viéndolo así a simple vista ese zapallo no es chileno, ¿eh?
2: Y unos buenos musicales, ¿no? Unos buenos musicales para el almuerzo.
1: Y listo.
4: A mí me encanta la sobespilla. Estoy blanquita, suavecita.
1: Sí.
4: Con un poquito de ketchup.
1: Ya. Sí. Sí. No, también con un poquito de ketchup. Rico.
3: Estúpido.
1: Rico. Pero, no, si me dan a elegir, pasadita. ¡Ah, ya, perfecto! ¡Ya! La Susi dice que no tiene ningún problema, que ella me la pasa. ¿Cómo? A ver, no entendí. ¿Podríamos decir, Susi, que tú no tienes ningún problema en pasarme la sopa y pilla? Porque ella dice... es que tiene sopa y pillita seca. Pero a mí me gustan las sopa y pillita pasadita. Bueno,
5: ¡ay, que hace frío, ya! ¡No tengo chiquitito!
1: Está helado, está helado.
5: Se le olvidó la camanchaca, weón. La camanchaca queda buena, la sopa y pilla.
1: Sí, claro. Ya, ¿qué me dice Susi?
6: Yo se la paso, Janito, encantada.
1: Ni un problema. Ya. Estamos listos para mañana, entonces. Estamos listos.
7: La sopa y pilla pasada de la Tati. Está
1: No, la Tati hace buena sopa y pilla, hace buena sopa y pilla.
8: Diego, mi amor.
1: Sí, no, todavía no, en un ratito más. Hábleme en un ratito más. Oiga, Susito, usted ya, hoy día va a tener, me imagino también, ¿no? Sopa y pillita, calzones rotos, pancito amasado, tortillitas. Cuénteme, pues, Susi, ¿qué va a tener hoy día? Para pegarle la visa a los vecinos ahí de Peña Blanca, a los chiquillos de la locomoción colectiva también, para que pasen ahí a comprar donde la sucia en la avenida Bernardo Leighton, ¿eh?
3: Hola, Yanni, tiene que ser una sopa de pilla con pebre, te faltó el pebre.
1: Pebre, también bueno, sí, pero bueno.
5: Ay, Cayanito, cuidado que ahí en los perales hay sopa de pilla con dientes, cuidado.
1: Ya, parece que nos estamos yendo para otro lado, ¿eh? Buenas tardes, bienvenidos al Estelar, el toque lo altirico.

0: Yo lo único que dije fue que me gustaban los sopaipillas pasaditas recién y abrí tremendo debate. El WhatsApp está ardiendo con comentarios y cosas así.
1: Olor a canje para mañana.
0: Jamás. La Susi me puede desmentir. Siempre yo le he pagado los productos.
2: Sí, pollanito, un ratito más. A las 5 sale todo
0: ya
2: calentito del horno.
0: Perfecto. A las 5 suelta todo. Perdón, sale todo la... Donde la Susi, aquí en Peña Blanca, en la avenida Bernardo Leito. Ahí la sopaipillita va a tener. ¿Pero qué va a tener? Pues Susi, bueno, debe estar ocupada la Susi, debe estar prendiendo el horno, pero pueden pasar a comprar cositas ricas donde la Susi.
3: Compadre,
0: pues
3: ya como está el clima, está especial como para hacer el toque melón polvito.
0: ¿Te crees?
4: Oye, Yanni, me esperé por ahí también que le tenéis ganas a la sopaipilla de la Mari.
0: Pero no, vende sopaipilla, tengo entendido.
5: Me gustaría probar la sopaipilla de la Susi.
0: Bueno, Avenida Bernardo Light, ¿a qué altura? No sé, no tiene número ahí. Hay una micro, si está la micro todavía ahí. Cerca de unos departamentos nuevos al frente. A un bolichito usted va a cachar al tiro ahí, porque va a estar saliendo el humo del horno, del horno de barro ahí donde saca todas las cositas ricas, las sucias, así que usted la va a cachar. Bernardo Leighton subiendo por el, pasa las acacias, subiendo Bernardo Leighton, ahí está la Susi.
6: Oiga, Susi, prepare su calzón roto, po, eso le quedan bueno.
0: Para que pasen a comprar los chiquillos de la Solimar y los de la FENUR y los amigos de los colectivos. Oiga, también, ¿eh?
7: Hoy día que está el día así,
0: ¿sí?
7: Rico, una sopaipilla pasada.
0: ¿O no?
7: Nos da un dato aquí en Viña de sopaipillas pasadas buenas. Peña Blanca es muy lejos.
0: Peña Blanca es muy lejos. Claro, que yo no conozco otra sopaipilla. No conozco. Podrían entregar los datos donde comprar una sopaipilla rica. Ahora no venden sopaipillas pasadas, pues eso ya como hay que pasarla en la casa, pero un dato bueno de sopaipilla.
8: Ya, llega Santiago, igual ayudarte, ¿te gustaría venir a probar la rosquilla?
0: No, prefiero sopaipilla, la verdad. La
8: también cosa. Vamos a hacer picorones, va, picarones.
0: Picarones,
6: hombre. Oye, gallito, anda, andáis conejeando por esos lados, te sabéis todos los caminos y los cortados y todo. Ahí, gallito, ya, bro, hombre.
0: Oye, no andí gritando a la ayuda. Oye, viejo, quédate callado nomás.
6: ¡Oh, Susi! Mañana será de pérdida. ¡Ay, todo lo ganado mañana! El Gianni va con todo, con el saco.
0: Eso es pesado. Eso es pesado. Yo lo único.
9: Así que te gustan pasaditas. ¿Y pasaditas por dónde?
0: Por Chancaca, vos viejo.
9: Yo hago sopaipillas ricas para el que quiera.
0: Jimmy, ¿a dónde hay un dato bueno para comprar sopaipillas en Viña?
4: En Cuatro Norte también hay sopaipletos.
0: Hay sopa y fleto. Oye,
10: compadre, ya ustedes además se la están pasando en la casa. No.
6: Claro. Yo tengo unas ganas de comerme una sopa y pilla pasadita.
0: Dato bueno de sopa y pilla, por favor, en el litoral. Dato bueno de sopa y pilla en San Antonio, en el Quisco, en Algarrobo, en Las Cruces, Canupita. Sopa y pilla buena por ahí. Un dato. Yo, alguna sopaipillita buena por ahí. Eli, dato de alguna sopaipillita rica por esos lados.
11: Hola, querido Yanis. Hola. Querido amoroso, guapo. Espero que tengas linda tarde. Le toque el adquirito. Muchos cariños de acá, aquí estamos conectadas.
0: ¡Eso!
11: Cariñito a todas nuestras amigas carnavaleras y carnavaleros. Y si tiene un cupo, por favor, me puede tocar un tema de Cristian Nodal, ¿ya? Por favorcito.
0: Sí, claro.
11: Abracitos y besitos de acá al Quisco, cariño.
0: Vale, gracias. Dato de sopaipilla buena al WhatsApp, más 569-9965-4783. Cristian Nodal, de los besos que te di, son las 4:23 aquí en Carnaval.

0: 4 de la tarde, ya con 25 minutos. Cariño, a la canupita en las cruces me dice que le hace mal la fritura. Pucha máquina. Pero dice que por empeño igual no sé qué, ¿ah? Le hace mal la fritura, la sopa y sirve, la sopa y pilla lleva mucha fritura. ¿No?
1: En Valparaíso, la sopa y pilla buena la encontré en el pan de azúcar.
0: Pan de azúcar. La sopa y pilla de carrito, así con el aceite, hace como una semana. Esa es buena.
2: Esa aquí
0: es
2: donde buena. La Berta hacen una sopa y pilla más rica que la chucha.
0: Ya, pero no. Donde la Bertita, buena sopa y pilla.
3: La Sarita Vázquez, vende sopa y pilla, repasa.
1: Ahí en San Antonio, van a machetear el becho becho y el charro papudano. Siempre van para allá los viejos a pegar en la pera.
0: Ya, pero no me han dado ni un dato bueno, ni certero.
4: Yo voy al supermercado del elefantito, ahí están, no están picadas, no están mordidas, están no. Listas para echar el aceite.
0: Sopa y pilla muy cuica esa, la mejor sopa y pilla la hecha en casita, ¿no?
5: Oye, ¿por qué no se pegan una arrancadita hoy día?
0: No, pues si queremos, tía, queremos comer sopa y pilla nomás. Queremos comer sopa y pilla nomás, tía, nada más.
5: O sea, están todas las chiquillas.
0: No, no,
5: tía. Hay como seis.
0: No. Sopa y pilla.
5: Están desocupadas, podrían pegarse una arrancadita ahora,
0: ¿no? No podemos, porque si no, después a Ricardo Alberto le pegan en la casa.

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1: Esta es la hora. Esta es la hora en la Carnaval, 16 horas con 31 minutos.
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1: Faltan 22 minutos ya para las 5 de la tarde, ¿eh?

0: faltan 20 minutos para las 5 de la tarde. 20 para las 5 en este frío martes.
1: Buenas tardes, compadre Yanni.
0: Hola, buenas tardes.
1: Salúdame al hediondo de mi nieto, el Oliver. Al hediondez del Oliver, salúdamelo.
0: El Oliver.
1: Está escuchando, todos los días escucha la carnaval en la mañana también.
0: No te puedo creer.
1: El hediondez esa. Ya, compadre, vale.
0: ¿Y qué, no se baña, no se lava las patitas? ¿Por qué le, dice el hediondo del Oliver?
1: A los 3 de la
0: tarde. Atrás, sin golpes. ¿Qué le dice Diondo? Saluda a Oliver, que escucha todos los días la radio. Y buena, Oliver.
2: Oiga, amigo Yanni.
0: Sí, con él.
2: Ese Zamayo es colombiano. Colombiano. Ah. El mejor Zamayo, colombiano.
0: Zamayo colombiano.
2: Hola, para la Zamaypilla. Hola, amigo Yanni, Fanchetti. Tanto tiempo. Padre. La última vez que nos vimos, bueno, espérale.
0: Ah, ¿cómo ya, estás? Estás callado nomás.
2: Amigo, aquí Patito Catalán le saluda.
0: Buena, Patito.
2: Gran abrazo para usted.
0: Tanto
2: mi amigo
0: tiempo.
2: Personal.
0: Grande Patito Catalán. No diga cómo nos vimos, sí, ¿ah? Déjelo ahí nomás, Patito Catalán. Mira, Patito Catalán. Hace tiempo que no se mandaba su audio, no saludaba por aquí, Patito Catalán. Qué bueno saber de los amigos. Oye. Saludos, Patito Catalán.
3: Buenas tardes, ya de pasito. Hola, buenas compañero, tarde. ¿Cómo estamos?
0: Ahí estamos. ¿Qué tal?
3: Oiga, compañero.
0: Sí, con él.
3: Te voy a escuchar la canción del Puma Rodríguez.
0: Ay, yo pensé que del Pollo Rodríguez. Oye, ¿no? Una canción del Puma Rodríguez. Ya, no sean
4: todos. Estúpido.
0: Ya, ¿qué canción del Puma?
3: Culpable soy yo. Por favor. Yanni Vanzetti.
0: Pollo Rodríguez, el Puma.
3: Cago en la tía, por favor. Yanni, aquí el lavado, el pollo en pato, como siempre.
0: Ya, vale. Ni un problema. Un abrazo, compadre. Sí, está romántica la tarde. La tarde está llorando y es por ti. Eso. Ya, ¿tenemos algo del Puma por ahí o no? Una del Puma,
5: bueno, culpable soy yo. Panchetti.
0: Hola, ¿qué tal?
5: Bien, compadre. ¿Ah? Sabes, andan unas sopaipillas pasadas muy buenas, pero buenas y son pero espectaculares. ¿Ya? Allá arriba en Reñaca Alto, allá hacen unas buenas. Yo siempre cuando pasaba por ahí las miradas, ¿sí?
0: ¿Ya?
5: El que sabe dónde queda es el Jimmy.
0: Pero parece que no es para comer mucho esas sopaipillas, parece que hostigan, según lo que me decía don Jimmy también. Parece que claro, parece que son con mucho dulce, seguramente, con mucho dulce. Entonces, como que seguramente a lo mejor hostigaba un poco. Para comer como de repente nomás parece.
6: ¿Allá de dónde te estaba llamando? Del Pollo del Pato.
0: Literal, ¿ah? ¿Eh? Del lado del Pollo del Pato. Ya. Oye, no me va a preguntar cuál es el pollo. Nos ponemos románticos, aquí está el Puma.
7: Mírame fijamente a los ojos.
0: ¿Quién te tomando a esta hora?
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0: Polito Puga, culpable soy yo.
1: Quizá en qué quebrada debe estar Julito Puga esta hora escuchando al Puma con alguna chiquilla ahí. Oye, aprovechemos el vuelito, la tarde está rica para escuchar estas canciones. Aquí está José José, la nave del olvido.

0: Buena canción. Buena, te la mandaste, Chetumé. Lo que sí me faltó un bolerito, ¿no? Podría ser un... ¿No tenía un bolerito por ahí, Chetumé, pa? Disculpa.
1: Espera.
0: Disculpa que me ponga tan...

0: tan exigente, pero como que está bueno. No, tírate un bolerito. Estoy a punto de destaparla. Ya me están dando ganas de un navegadito ya.
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0: Cosa más buena, papi, cosa más buena. Ah, ya. No, este es el último.

0: ahí nomás.
1: Está especial el día y las canciones empezamos a hacer C.
0: ¿O no?
2: Sí, ¿va qué?
1: Y más tarde juega los Toman Boy.
0: ¡Ay, hombre! Y con tercer tiempo incluido. Oye, lo ganó el Arsenal. Estaba jugando el Arsenal con el Atlético de Madrid, ¿no? Sí, el Arsenal con el Atlético de Madrid. Lo ganó el Arsenal por la cuenta mínima, 2-1 en el global. 2-1 en el global. Por lo que el Arsenal ya está listo con un pie ahí en la final de la UEFA Champions League. Sí, la ganó el Arsenal por la cuenta mañana, empatado el primer partido. Ahora era todo o nada. Era ganar o ganar. Y finalmente se quedó con el triunfo el Arsenal, que derrotó por la cuenta mínima al Atlético de Madrid con gol de Bukayo Saka a los 44 minutos. Ahí está la información deportiva también a esta hora de la
3: tarde.
0: Te tengo la última. Ya, pero cuéntala, boquitito, cuéntala. Tírala para afuera, vos viejo, amigo, tírala para afuera.
4: Buenas tardes, don Carlos. Saludos a su gran amigo Patito Quiroz, a usted y a toda la audiencia de Radio Carnaval, a mi amigo Radio Escalar Chacao, a mi amigo Jimmy Jamet, a San Berry y en especial a todos los malos palcates que escuchan la número uno Radio Carnaval. Patito Quiroz, el narrador número uno del programa deportivo Amateur de Todo Cancha. Hasta pronto.
0: Vale, un abrazo, Patito, gracias. Hola, buenas tardes, Yanni. ¿Le podrías, por favor, mandar un saludo de cumpleaños a mi mamá? Pero cómo no, la señora Patricia Riquelme Toro, de parte de toda su familia, que la ama un montón. Pero por supuesto, amigo, no faltaba más. La mamita Patricia Riquelme Toro le saluda a su hijo y toda la familia hoy, en el día de su cumpleaños. ¡Feliz! ¡Eso! Cantémosle bien fuerte y decímosle lo mejor hoy en su día a la señora Patricia.

0: 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Esta es la hora.
1: Esta es la hora en su Radio Carnaval, 17 horas con un minuto.
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0: Está la Canopita, la Karol G de las Cruces. Es imposible no acordarme de ella cuando escucho Karol G.
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0: Sobre todo esta canción. Me imagino a la Canopita haciendo el video de la Karol G. ¿Han visto?
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0: ¡Oh! ¿Han visto el video de la Karol G? Me imagino a la Canopita arriba de la moto de nieve. ¡Ah! Ya, son las 5 de la tarde con 14 minutos, 5 de la tarde, 14 minutos.
2: Y precaución a todos los conductores que andan entre Libertad y alrededores, pues se puso a chispear bien fuerte y el piso está
0: resbaladizo, está chispeando.
2: Atención a todos los conductores que van escuchando la radio Carnaval.
0: Sí, es por la agua, ¿no? Claro.
2: Se puso feo, cabrito. Se puso feo.
0: ¡Y vos! Oye, es por la... Esto no tiene nada que ver con la lluvia de mañana. Es el ingreso de la... Bagua, nomás, la neblina que está bien mojadora.
3: Yo digo, ¿dónde andáis? Que no, no hay... No, no hay ni una cuestión. ¿Qué pasó?
0: ¿Ya? Lo que pasa es que el jefe me reta si hablo mucho.
3: ¿Qué pasó? No... Te estamos extrañando,
0: Boyani. Sí, pero que hay que darle paso a los comerciales. Sin los comerciales yo no podría estar aquí, mijito lindo. Sin los comerciales este programa no podría estar al aire. Sí, tenemos que darle paso también a nuestros gentiles auspiciadores.
4: En la tornamesa, DJ Reconchetumel.
0: Oiga, tengo un problema.
5: Oiga, Llanito, ya ve a la línea 609 de la Carnaval. Pero me contestó el tonto que vende gas, pollo. Dígale al Jimmy que ponga bien los números,
0: ¿eh? Oiga, a propósito de la marca aquí de DJ Chetumel.
6: Se puso feo, ¿y vos?
0: Sí.
4: En la tornamesa, DJ Reconchetumel.
0: Oye, la que pasa es que tenemos problemas. DJ Chetumé se nos quiere cambiar el nombre, pues. Ahora quiere ser DJ María Cristina. No. DJ Chetumé se nos quiere cambiar el nombre. Yo le digo que él es ya famoso, él es reconocido por DJ Chetumé. Ahora se quiere llamar DJ Sinaca. Yo le dije que era muy penca el nombre. Que mejor si siguiera llamando DJ Chetumé, ¿no?
2: Oye, está echando esa huevada, o sea,
0: aguada.
2: ¿Cuánto
0: está? Aguada, hombre.
7: ¡Grande, don Yanni! ¡Grande, don Yanni!
0: ¡Grande, Luchito!
3: Compadre, Yanni, amiga, y sin los pitutos tampoco podían dormir, pues.
0: Pero también, es verdad, es verdad.
8: ¿Me vas a poner una canción o no, Yanito?
0: ¿Una canción? Sí, claro. La que usted guste. ¿Qué
3: le dice? ¿Se quiere llamar DJ Guatona Candy?
0: ¡No! Se nos quiere cambiar el nombre, oye, el DJ Chetumé, se quiere llamar DJ Sinaca.
6: ¿Usted lo conoce? ¿Usted lo ha visto? ¿Sí se puede cambiar el nombre?
0: Nunca he estado en los camarines con DJ Chetumé.
7: De regreso a Quintero.
0: Buen viaje, Luchito, no se me vaya a ir para adentro, ahí donde están los duendes. Antes de llegar a Punta de Piedra. No se me vaya a meter para adentro ahí donde están los duendes, Luchito, antes de llegar a Punta de Piedra.
6: En todo caso, el Sinaca me gana por media cabeza.
0: No, hombre. No, pero lo que pasa es que en porte son más o menos parecidos, son más o menos similares. A eso se refiere. No, no sean mal pensados. Ya, así que yo le digo a DJ Chetumé que se mantenga el nombre que tiene nomás, porque él es reconocido, ya viaja gratis en la micro, la gente lo conoce en la calle, entonces se manda su cafecito ahí donde mi compadre Roberto, entonces no sería bueno que se cambie el nombre DJ Chetumé.
5: Te dije que andabas conejando, te dije.
0: Ya, muere en la rueda, ¿no, viejo? Buenas tardes.
9: Buenas tardes. Hola. Oye, ¿me podía reenviar ese update que dice de Zapater, guarruero, para enviárselo a un amigo que es bueno para tomar? Por fin.
0: Sí.
9: Ya, ni gracias. Si es que lo mandáis, pues, ¿ah? Vale.
0: ¿Es bueno para tomar o es posté, mijito? Si quiere, grábelo.
10: ¡Me Zapater, guarruero!
0: No podemos andar pirateando los materiales de la radio.
11: Hola, mi Yanni. ¡Hola! ¿Cómo estás, mi Yanni? Aquí te habla Lorena desde Las Cruces, una de las rechoncitas.
0: Ah, no le puedo creer, mire, ¿cómo le va?
11: Oiga.
0: Dígame.
11: Yo le hago, soy pillas pasadas.
0: ¿En serio?
11: Por donde usted quiera. ¡Ah!
0: Niña, por Dios. Oye. Pero qué atrevimiento. Por Dios. A un joven virgen.

0: emisora de Litoral, la Lorenita.
1: Claro que sí. El original.
2: Si es pesconcita, abríguese.

0: 5 de la tarde ya con 25 minutitos, 5 de la tarde con 25 minutos. A seguir el consejo de el Edu, si eres pechoncita, abrígate, porque ya está haciendo mucho frío, mucho frío. Hola Yanni, muy buenas tardes, escuchado desde Concon, muchos saludos y cariños, Gelguita. Yanni, puedes programar, por favor, para papam, debió ser así. ¿De qué personaje? Muchas gracias, Isabelita Ábrigo. Un abrazo y cariño para ti. Muy bien, ni un problema. Dejamos anotadito ahí qué personaje para que no se le vaya olvidando después a el Chetumé. Hola, Yanni. Mándale, por favor, un saludo a mi hija Javiera Astudillo de parte de su madre, su padre y hermanos desde Villa Alemana. Yo a Anita Guzmán y gracias, dice a ella. Le gusta a Luis Alberto Martínez, cómo no. Le mandamos un saludito ahí a su hija, entonces, Javiera Astudillo, de parte de la mamita y el papito.
1: Hola,
0: Yanni,
1: ¿cómo estás?
0: Hola, ¿qué tal?
1: Antes que te vayas, mi amor.
0: Sí, no, todavía no me voy, todavía no me voy. Tengo aquí hasta las 6 todavía.
1: Amorcito lindo, precioso.
0: Sí, mi amorcito, niño. Rica, hermosa, guachita, carnúa. ¿Qué pasó?
1: Niño, ¿me puede colocar una de...?
0: De
1: Garras de Amor, por favor. Cualquier temita de Garras de Amor.
0: Ya, ni un problema. Mire, le tengo aquí qué personaje debió ser así. Para la Isabelita Ábrigo y luego le programamos a Garras de Amor, ¿vale? Ya está. Aquí está la tarde estelar, el toque, lo altirito en carnaval. Saludos a la Tati también de Villa Alemana, que le gusta el pelao. ¿De qué personaje?

Saludos a Juanito Star, dice hola Yanni, muy buen turno. Se puso feo, dice acá en Villa Alemana. ¿Qué tal? Lo alegramos con algo del grupo Nietzsche.

Lleva la perrita al veterinario. No, no, es perrito, lo lleva al veterinario. Qué lindo como quiera los animalitos. Yo pensé que era la perrita que le movía la cola, que me había contado usted el otro día, compadre, ¿no? Pero tiene perrito, Juan Carlito. Y esa perrita que me había contado.

0: sencillas, rapiditas, perfecto. Ya, no, hombre, que tienen que explicarme las cosas. Atención, hay información a esta hora de la tarde con Luis Felipe.
1: Así es, Yanni, máxima precaución a los motorizados que transitan a esta hora por González Videla, casi llegando a la avenida Marga Marga, en la comuna de Quilpué. Hay derrame de combustible en la calzada, lo que ha provocado deslizamiento de algunos vehículos. Ya se encuentra personal de emergencia y seguridad ciudadana en el lugar, acordonando el sector para evitar accidentes. Repito, González Videla, casi llegando a la avenida Marga Marga en la comuna de Quilpué, derrame de combustible, precaución, motorizados.
0: Gracias, Luis Felipe, con la información. Estas rapiditas son más baratas, Luis Felipe. Para sacar bien la cuenta después para el pago, que sí. Una rapidita, yo creo que es más barata que una larguita.
2: 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Esta es la hora. Esta es la hora en su Radio Carnaval, 17 horas con 35 minutos.
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0: Sirenita. 5 de la tarde, ya 44 minutos. 5 de la tarde, 44 minutitos. Aquí en el
1: compadre Gianni, ¿qué pasó? Aquí en esta la chiquilla. Esto nunca dura hasta las 6, por siempre se va antes.
0: No, no. Son las 5:45, faltan 15 minutos para las 6. Y aquí estamos todavía poniéndole ganas con DJ Chetumé. Eso es, cuando ya comienza a caer esta tarde fría, el otoño ya se hace sentir en la región de Valparaíso, que mañana tendrá precipitaciones. Incluso en algunos sectores podrían caer, ¿cómo se llama? Estos que llueve, hace frío, llueven. ¿Cómo se llama? Granizo. Es, hoy se me están olvidando las...
2: ¡Estúpido!
0: ¿La edad, pues, mijito? No, ya a esta altura del año ya necesito vacaciones. Ya. Estoy esperando las vacaciones de invierno ya para descansar. Granizos, sí, pueden haber granizos en algunos puntos de la región de Valparaíso, porque va a ser un sistema frontal frío, así que va a llover con harto frío para mañana. Salir bien abrigados los que tienen que salir, los que tenemos que salir a trabajar, los que tienen, dijo el otro, como si mañana me fuera a caer en la casa. Los que tenemos que venir a trabajar, las niñas que tienen que ir al colegio, abrigadito, porque mañana va a estar bien heladito.
3: Dani, ¿me puedes tocar un temita? Pastilla de amnesia, doctor. Es para un amigo que vive por ahí por Libertad, por favor.
0: Un amigo que vive en Libertad. Ya, bueno, sí, pastillas de amnesia, doctor.
4: ¿Dónde? Oye, deja, pone la mesa, que el Jimmy anda aquí, que pueda haciendo las notas. Pone la mesa, ya es su prueba, porque ese sí que come, mojado.
0: No, el de la nota, Carlito, era Luis Felipe.
2: Estúpido.
0: No era el Jimmy. A don Jimmy no lo dejan salir del kiosco.
5: Agua nieve, hombre.
0: No, no hay agua nieve, hombre. No, son granizo, no mames.

0: iban jovencitos para allá. A mí me la contó esta historia Luchito Vera. Iban jovencitos los hermanos Morales para allá, para los Perales. Iban jovencitos, pollo, jovencitos a tocar allá a los Perales. Y ahí Luchito Vera parece que le echó el ojo a uno. Porque quedó, oye, quedó flechado, quedó enamorado. Quedó enamorado con los hermanos Morales. Saludos a Luchito Vera y a toda la gente linda, maravillosa de los Huevitos de los Perales, aquí en el Valle de Marga Marga, con lluvia, trueno, relámpagos. Ellos están atendiendo igual. Es más, yo fui en una oportunidad a buscar huevitos ahí a la huevita de los Perales. ¿Se acuerda cuando hubo una tormenta eléctrica? Como en enero, no me acuerdo cuándo fue, que hubo tormenta eléctrica así durante el día, bien fuerte. Yo fui a buscar los huevitos ahí a la huevita de los Perales y estuvimos juntos con Luis Felipe viendo la tormenta. Ahí con... A ver, ¿qué pasó? ¿Qué pasó? Salió un video, incluso me acuerdo que subieron una historia al Instagram de los huevitos de los Perales, subieron una historia y yo decía, aquí con lluvia, rayos, ay, centellas, estrellas, lluvia, truenos, rayos, relámpagos, todo. Buscando a los huevitos de los Perales, me acuerdo, subieron una historia hasta los muchachos ahí, pues claro, estuvimos viendo. Es más. Luis Felipe puso en duda mi, me acuerdo bien también, me puso en duda Luis Felipe mi conocimiento meteorológico, porque yo le dije, oh, mira, cayó un rayo, ¿lo sentiste? No, voy a ir al trueno. ¿Cómo me dice hacer un rayo, un relámpago? Me dijo. No, le dije yo, un rayo. ¿Cómo me dijo? Voy a ser tan...
1: ¡Estúpido!
0: Un relámpago, me dijo. Yo le dije, ¿tú crees que yo soy, güey? Si yo sé la diferencia entre un relámpago y un rayo, güey. Y después, oye, estuvimos, nos quedamos toda la tarde ahí viendo los rayos, los truenos, los relámpagos, todo.
2: Oye,
0: chelido,
2: creo que está desesperado por chelido ir a la isla Juan Fernández ahí, con la máquina ahí, ay, a hacer el hoyo, oye, para ir a buscar el tesoro.
0: Vaya la moto ni de la hora para buscar el tesoro que andan buscando allá en... ¿Verdad, güey? Juan Fernández.
3: Ya, pues cuéntela firme. ¿A quién le cayó el rayo?
0: A Luis Felipe, casi lo partió el rayo. Buena, compadre Yanni, mándele saludos para el chileno y para los colectiveros 4.0 en San Antonio. Buenas tardes, amigo Yanni. Oiga, con este frío, yo creo que este temita está ideal para motivar a Florcita en su máquina de coser. ¡Esa! ¿Usted quiere motivar a la Florcita? ¿Quiere que le haga la máquina de coser? Oiga, compadre Rolandito, yo le puedo enseñar el secreto que a mí me dejó el maestro Marco Antonio Gallardo. ¿Cuál es la máquina de coser?
1: ¡Abre para allá, viejo caliente! No,
0: usted le hace la máquina de coser a Florcita y la va a dejar loca. Ya le voy a contar yo un día, no sé, le voy a contar para los dos nomás el secreto.
4: ¿Le podría caer un rayo al amigo Luis Felipe, el de la calle Quinta?
0: Ya, perdón. Oye, no llenemos de mala energía este programa, por favor.
2: Ella, por la Shazam.
0: No llenemos de mala energía.
5: Desde día quedo caminando chueco.
6: Señor, manda un rayo para Edu, para que los macumbas se alejen.
7: Estaban Lupi y Lupi ahí esperando que cayeran los rayos, los relámpagos. A ver, ¿a quién los partía primero?
0: Oye, justo los pescó la tormenta, viejo.
8: 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Secretos en la avícola.

0: se acabó. Sí, último mensaje. Vamos con algunas cositas ahí, rapidito, rapidito, rapidito. Vamos con algunas cositas, rapidito, rapidito, rapidito. Con los Morales.
1: Un rayo para ti, un rayo para mí.
2: Perrito, ¿cómo estamos, perrito? Hola, último minuto, negrito. Último minuto.
0: ¿Qué pasa, perrito, papurri, papá? ¿Cómo estáis, negrito? ¿Cómo estáis, negrito?
2: Vi a tu compadre que iba para la cuesta la dormía con dos sol va a buscar tierra de hoja.
0: Oye, olvídate, va a esperar la tormenta y el otro de arriba también.
2: Está preocupado porque se le va a mojar y va a perder el negocio.
0: Ah, Julito Muga.
2: Así que determinó ir con dos tolvas de la Muni.
0: Ya, ojo ya.
2: Así que va a tener problemas, la tierra se le va a mojar. Le pegué el grito, eso sí, no te la vaya a mojar la canoa como siempre. Así que no ligáis que dije yo, eso sí.
0: No, tranquilo, lo voy a tirar yo, no te preocupes. Llegaron la foto, Julito Muga.
3: Puta negra, le llegó un rayo, lo mandaron para el otro lado.
4: Muy buenas tardes, compadre.
0: Muy buenas tardes.
4: Y todo aquí reportándole sintonía, compadre.
0: Hola, ¿qué tal? Hola, ¿qué tal?
4: Una linda tarde, noche ya. Día martes. Junto a todo el clan que trajo usted, compadito, y la radio carne.
0: Aquí estamos todos.
4: Toda la familia carnavalera.
0: Con ganas de irnos para la casa.
4: Muy bien. Y aquí, como siempre, compadito, escuchándolo, como todos los días pegado a la carnaval, compadito, no le mando muchos mensajes, pero siempre estoy escuchándole. Y con permiso suyo, cagándolo de la risa de todos los demás. Así que saludos, compañeros, que se encuentren muy bien. Y saludos a los señores Correa, los que pagan, chicos, Alan León y Elías Enrique.
0: Ya.
4: Y que tengan un lindo regreso a su penthouse, compañerito Yanni.
0: Gracias, Vito Quito.
5: Llegando los 300 metros. Ahí va, va llegando a la meta, Yanito Manchetti con Luis Felipe. Ahí están punteándose entre ellos dos.
0: Hola.
6: Hola, Yanni. ¿Cómo van a ver el granizo? ¿No será granizado o granizo?
0: Granizo se llama, granizo. Cuando caen así como las bolitas de hielo.
6: ¿Cuál? Dime.
0: ¡Granizo!
6: Chao, soy la mía, Pascal.
0: Chao, mía. Caen así como hielitos del cielo.

0: Precaución, ruta al Orozco. Nos informan de una densa neblina, mucha llovizna y garúa ahí en el sector. Ruta al Orozco, piso resbaladizo. Precaución a los conductores. Ruta al Orozco, precaución conductores.
1: Ya, gancho, está bueno tantos rayos. Nos vemos mañana.
0: Sí, señor.

Micro Empana 1 Norte, dirección Quilpué, ocupa primera pista. ¿Dónde está? Lo hace Help, de la ambulancia esta que salvan a uno y matan como a tres en el camino. Ahí hay una Micro Empana, dirección Quilpué 1 Norte.

0: ¿Cómo va a pasar frío el hombre?
1: Ya, oye, no, vamos, gracias por la sintonía. Estamos listos, ya tengo que ir a comprar el zapallo para la sopa y pillas de mañana. Ah, no, aquí voy a ir donde la Susi.
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0: Esta es la hora. En la Carnaval ya son las 18 horas con 3 minutos.
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1: Buenas tardes. Informaciones en la Radio Carnaval. Entre otras, gobierno propuso incrementar el salario mínimo en 7.546 pesos. De aprobarse en el Congreso, implicaría aumentar el sueldo en 1.4%. País, incertidumbre por el precio de los combustibles. Hacienda evita confirmar nueva alza. Lamentable. Región de Valparaíso suma en lo que va del año casi 4.500 casos de violencia intrafamiliar. La comuna de Viña del Mar, Don Sandro Puebla, encabeza la lista con 704 denuncias. Valparaíso, por 6 meses se extenderá plan de limpieza en el barrio Puerto de Valparaíso. A Juan Fernández los pasajes dan luz verde para reiniciar búsqueda del tesoro. Quilpué hace una invitación, realiza su primer encuentro de coros con más de 100 voces en escena. ¿Tenemos fútbol? Mañana tenemos fútbol. Mañana Audax Vasco, Torque Palestino. ¿Para cuándo quedó el de O'Higgins? Para el jueves en la Sudamericana. O'Higgins, Sao Paulo. Y la Libertadores, Don Sandro Puebla, La Católica, mañana miércoles, frente a Cruzeiro. Y Coquimbo, el jueves, frente a Universitario. 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
3: Esta es la hora. En la Carnaval ya son las 18 horas con 34 minutos.
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Vamos a revisar los avisos. Aquí están los datitos de carnaval. Ponga mucha atención. Se necesita, señoritas, excelente presencia, con o sin experiencia, para tradicional café de Valparaíso. Excelentes ingresos y estabilidad laboral. Pago diario. Interesadas, contactarse al más 569-5604-5438. 956-04-5438. Se necesita dama para atención al cliente en panadería, para sucursales ubicadas en Owlet Park, paradero 2 y paradero 7 de Reñaca Alto, horario full time. Interesadas, enviar su currículum al WhatsApp más 569-8286-0579. 982-8605-79. Se necesita cuidadora para casa de reposo con sus respectivos cursos al día. Interesadas, llamar al más 569-6811-3371. 9-6811-3371. Industria Molinera necesita contratar personal para desempeñar cargo de jefa de local, personal femenino, y ayudante de venta al local, personal masculino. Verdaderos interesados, enviar currículum al correo mbrati@molinerasanfelipe.cl. mbrati@molinerasanfelipe.cl. Los postulantes deben residir en la zona de Quilpue. Se arrienda casa en pleno centro de Villa Alemana, a una cuadra del metro. Consta de 4 habitaciones, comedor americano y 2 logias. También estacionamiento para 3 vehículos. Valor 490 mil pesos. Interesados, contactarse al más 569.

0: Necesita contratar nuestros servicios, lo puede hacer a través del correo electrónico vina@radiocarnaval.cl o en el WhatsApp de Datitos, el más 56-322-690-864. Si quiere revisar estos avisos y más, lo puede hacer en nuestra página web www.radiocarnaval.cl.
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0: 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Esta es la hora. En su radio regalona ya son las 19 horas con 2 minutos.
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sí. A su programa Regalón de la Tarde y no esperado por toda la familia carnavalera, el estelar de la tarde, no el regreso a casa. Y como todos sabemos, él no viene solo, viene con su amigo, su panel, el DJ que tiene a todo Chile conectado en cadena mundial. Así que les presento al empresario deportista, animador de grandes eventos, es interano de corazón, hincha número uno del puntero solito de la primera vez, el Cobreloa, y también es marca registrada hasta el 2031 con ustedes, marca el grande, el ídolo, el único, ¿quién más? El diferente, Mon.

esposa. O sea, no, yo solo con mi compadre DJ. Ya. Disculpa, disculpa, ya. No. Mi compadre me dice, seguro que andáis solo. Un gran saludo para todos, chiquillos. Ya tenemos activado nuestro WhatsApp. Y un gran saludo también para toda la gente que está enfermita. Alentaditos para el programa el día de hoy. Y también un gran saludo para todos mis abuelitos. Un gran saludo para todas mis abuelitas. A usted, amigo que va en el colectivo, le saludamos. A usted, amiga que va en la micro, le saludamos. Usted, amigo que va en el camión, le saludamos. ¡Buena, viejo! Usted, amiga que va manejando, que va de regreso a casa, le saludamos. Usted, amiga que va ahí, dice, la amiga que va manejando rumbo a la casa, ahí, apura.

0: Calviro, va Calviro. Tu auto tiene intermitente.
1: Y un gran saludo para todos mis amigos de los colectivos a esta hora de la tarde. ¿Cómo estás, chiquillo? ¿Cómo

0: Ahora sí vamos a llegar a la casa con estilo. Con lo que es la carnaval.
1: Y este es el sabor.
0: Morochito, tuve un día de mierda.
2: No.
0: ¿Cuándo pagan? ¿Cuándo pagan? ¿Cuánto queda para fin de mes, compadre?

0: qué tarde.
1: Muy bien.
0: Radial.
1: Eso.
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1: Muchas gracias.
2: Luciérnaga.
3: Hola, Morochito, ¿cómo estáis? Aquí te habla Canito. Parece que me estoy resfriando, padre. Bueno, hoy es el sábado, estoy de cumpleaños, perrito, así que espero que me llame o me salude. Así que se valetea. Amorosito.

0: Estamos en vivo en su radio Carnaval a esta hora de la tarde. Hola, hola, hola, ratón con cola.
1: Hola, buenas tardes.
0: Buenas tardes, señorita.
1: Yo aquí con harto frío, esperando que tú llegaras, amorecito.
0: Llegamos.
1: Deseando que tengas un excelente programa de tarde y noche, esperando que estés muy bien también, amorecito.
0: ¿Ya?
1: Yo, como siempre, Julita González, después de instalar Colina del Mar.
0: ¿Ya?
1: Te saluda, ¿ya, te da la bienvenida, ¿ya?, como todos los días.
0: Muchas gracias.
1: Esperando acompañarte.
0: Linda, mi amor.
1: A las 0 horas, amorecito. Y que estás un poco más bueno, ahí lo veremos.
0: Ya, mi amorcito, muchas gracias, muchas gracias. I love you, I love you. Aloy, muchas gracias, Julita. Julita. Nuestra amiga Julita Rica González. Un saludo para nuestra gran amiga Julita Rica González. Hola, buenos chicos, ¿cómo están? Saludos, hola, hola.

0: Bueno. ¿Lacheito?
1: ¿Qué pasó?
0: No se puede levantar todo el día en cama. Es una congestión muy grande, así que...
1: No.
0: Se sabe, po. Se sabe.
1: No, no,
0: sí. La cae el potro de San Antonio.
1: Salón, po. El potro de San Antonio. A ver. Mira, salón, el potro. A ver.
2: ¡El cual todo poderoso! Carretera, pues nos mandes un saludo.
1: ¡Vale, vale!
2: No tengo callos con luces, voy a hacer esto.
1: Mi compadre tiene caballos con luces, ya está. Está inmoderno. Está inmoderno, hijo. Compadre. Chito, ¿cómo estás? Por aquí, como siempre, deseándote un excelente programa. Santoral del día de hoy, San Judith. Mira qué lindo. Mucha felicidad. Un gran saludo para todas, Judith.

un saludo a mi querida amiga La Jiguito, que en la mañana amaneció ahí. Tengo mi compadre, digo que amanecía ahí. No. ¿Anda un gato? ¿Anda un gato?

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1: En su radio regalona ya son las 19 horas con 34 minutos.
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0: estamos en vivo en su Radio Carnaval a esta hora de la tarde noche ya. No se olviden que mañana miércoles va a caer agüita. En algunas partes ya está como la llovina. La llovina está DJ. La llovina está densa, está. No.
1: Aquí llegó Juliano y Contratiempo.
0: Son las 19 horas con 37 minutos. En su Radio Carnaval le acompañamos aquí en el regreso a casa. Vamos, yo le acompaño, vamos.

0: tenemos cerca. No, no, estamos trabajando, estamos trabajando. Estamos trabajando, ¿cómo eso de tenemos cena? Aunque no vendría mala. Le quiero enviar un gran saludo para todos mis amigos, para todas las amigas que van de regreso a casa a esta hora de la tarde noche ya. Luces altas, luces bajas. Mañana van a tener que ocupar zapito de agua.
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0: Compadre, me quiere quitar la pega. No, yo pregunto nomás. A mí no me quiere quitar la pega. No, está buena, ¿eh? Después, mándale nomás. No, pero a él mándale con una música, con música. Dale. Dale.
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0: Ya. No, lo que pasa es que igual tengo que tener alguna voz en off en caso de que me enferme de la guatita. O me duele un poco la cabeza.
2: A ver, está saliendo gente en el camino. A ver. Eliminémoslo al tiro, no vamos, ocho. Sí. Bloqueo.
0: Sí. Sí, en realidad tenés razón, Jimmy. No, amigo, está bloqueado. Porque también el que está postulando es Caño Man. No, Caño Man también. También le aplica ahí a la animación. ¿Sí o no? ¿Sí o no, Caño Man? Sí. Hola, Brochito, ¿cómo estás?

que también allá en Quintero me, la otra vez me preguntaron, bonito, usted cuando se enferma o está con vacaciones, ¿qué lo reemplaza? O sea, a mí me gustaría ver.

0: No, me consiste.
1: Buena gente, especialmente.
0: A mí me encantaría. Marco me llamo yo, amigo. Me encanta el micrófono, amigo. ¿De qué estamos hablando, amigo? Amigo, locutor radial. Sí, me dijo, sí. Ah, tan bueno.
1: Buena gente,
0: también me.
2: No. La que más se escucha. No.
0: Saludos al novio del año, ¿eh? El novio del año. Hasta que lo pillaron, el desgraciado.

19:47. En el norte, en el sur. Hoy un gran saludo para toda la gente de Con Barbalá. Estamos llegando a Con Barbalá ahora. No te puedo creer que, wey. Me estaban diciendo, Juanito, el fin de semana largo anduvimos en Quintero, tu comuna. De Con Barbalá, pero por acá, bueno, a ver. No te vimos. Yo tampoco. Así que, Pedrito, cuando vaya a Quintero, avise, compañero, yo le voy a dar un tour allá por Quintero, ni un problema. Vamos, la cueva, el pirata, la puntilla, San Fuente, al Cerro La Cruz. Vamos a todas partes, compadre. Así que, Pedrito, un saludo para toda la gente de Con Barbalá, para allá, bueno. Y, por supuesto, aprovechamos a saludar a la gente del norte, a la gente de Calama también. ¿Cómo está Calama? ¿Cómo está la gente de Calama? En el 101.7 allá en Calama, bueno, ya estamos escuchándolo en Calama. Toma, tonto ahí.

0: el tema.
1: Continuamos con la compañía más alegre y divertida, con los tacos, las cuentas, el jefe, el tiempo, los semáforos y peajes. 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
2: Oye, el otro día... No, si digo la entrada, estoy mintiendo. Lo que pasa es que el día de ayer, anoche, nosotros queremos hacer una maldad, pero una maldad buena, sí. Lo que pasa es que el día miércoles, pero va a depender de ustedes nada más, porque si ustedes nos dieron el visto bueno, ojo con lo que estamos haciendo nosotros acá en la Radio Carnaval.

porque a la hora que le llega a los oídos de mi jefe, ¿morochinos aún no son? Porque mañana todos nos merecemos un relajo, ¿sí o no? Nos merecemos un relajo musical. Porque no de cumbia, no de bachata, no de mexicano, no de reggaetón de campo hemos vivido nuestras vidas, sino que hemos vivido de la música del ayer, de la música de la onda disco. Y muchas veces las radios no tocan esas músicas. O quizás hay radios que sí se dedican a eso. Pero que la carnaval así como que, Morochito, ¿qué estáis tocando? Pero por eso, lo que vamos a hacer es algo para Calleuque. Porque, mire, imagínese un día miércoles en la noche, Tibín, entre las 9 y las 10, mañana, en vez de llamar, podemos hacer un especial como las que hacíamos antes. Pero el problema es que ustedes me pueden acusar. Ahí está el problema. Porque me pueden acusar, ¿de verdad? Mire, ¿cómo andaríamos con escuchando mañana? Por ejemplo, así, calladito, mire. Calladito. Una pincelada de lo que podemos escuchar mañana. Ya, pero no me tiene porque. ¿Y si los acusan? Si nos acusan. ¿Se acuerdan de estas canciones cuando las...

¿Qué les parece? El que escuche la radio, hagan. El que no, hagan también. ¡Mañana! Queremos hacer un... ¿Ah? ¡No! Mañana... Mañana... Pero para Calle Busquecivo. No. Mañana... Bájale volumen, po. Mañana. She's a very kinky girl. Mañana entre las 21 y... Ah, casi. Ah, mire. ¿Se acuerdan de esta canción, no? Mire. Ah, toma, tonto. Mañana entre las... ¿Les parece, no? Dedito para arriba, dedito para abajo. Eso necesito que hagan a través de WhatsApp. 84-89-09-79. Lo desordenemos un día. Anote, bueno, yo nota, anote. Dedito para arriba o dedito para abajo. 84-89-09-79. Un día nomás.

Mañana, ¿qué les parece? ¿Ah? Entre las 21 y las 22, dedito para arriba, dedito para abajo. Ustedes me dicen, ¿ah? Como dijo Julio Iglesias, hay que escuchar la voz del pueblo.

digo esta canción, ¿no? ¿Podríamos tocar mañana? ¿Podríamos tocar mañana? Mañana, pero van a aprender de ustedes.